0: florecer todo de nuevo.
1: Bueno, llegó la primavera y se fue el invierno por fin.
0: Por fin terminaba el invierno. Invierno 2026 superado.
2: Chao, invierno.
3: Hoy se viene la regadera igual de flores. Oh, qué lindo.
4: Ahora sí puedo regar la florcita todos los días. O sea, la plantita.

0: 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En Carnaval FM, ya son las 21 horas con 10 minutos.
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0: parece que empecemos así.
1: Llegó la hora, pariente.
2: Llegó la hora, pariente. 21 horas con 13 minutitos. Aquí en la número 1 del dial. Arrancamos con nuestro espacio.

26 de octubre, 26 de septiembre. En este sábado 26 de septiembre a partir de las 15 horas en el Club Prat de calle General del Canto número 175 vamos a tener un gran bingo gran a beneficio de

0: septiembre.
1: De octubre.
0: Dios mío, querido. Tengo este número. Tú con que tira para esta cuenta bien.
2: De papa, 26 de septiembre será, pues.

0: 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Yo digo que sí.
1: Siempre alcanza.
2: Un saludo para Oscarito, vecino de Cuatro Quechutitos, y gracias por ese tema. Yo fui el que te impuso ese tema, así que ahora ya no lo puedes sacar más. Gracias, gracias.

0: ¿De qué cosa está hablando? ¡21:23! Vamos llegando a la parte final de nuestra programación del día de hoy. Desde ya agradecido por su sintonía, de su compañía, de su buena onda. Será hasta mañana si Dios así lo quiere. Cuídense mucho. Nos escuchamos mañana. Nos despedimos a nuestro amigo Patino en Puerto Natales. Dice: agua nieve por Puerto Natales. Atención Natales, agua nieve. Saludos Patito, obligarse nomás.
1: Adiós. No creo.

0: y bendiciones para tu bella familia. Mañana nos estamos escuchando. Buen descanso.
1: Chau, chau, chau.
0: Cama, pues.
2: Dice, cuando tú veas el tamaño de esa cama, va a doler, va a doler. Ya, Ocarito, muchas gracias por tu compañía. Nos escuchamos mañana, mi pancito con chicharrón, mi algodoncito de azúcar, mi manzanita con pita. Mi pan de chuchuca. Ay, chao. Rico.

0: 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Ya son las 21 horas con 25 minutos.
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0: En Carnaval FM, ya son las 21 horas con 25 minutos.

En prisión preventiva quedó un hombre acusado de femicidio, atentado y amenaza. Habría ingresado por la ventana del departamento de su expareja, donde presuntamente la golpeó y trató de asfixiarla. Tras la protesta vecinal frente a la municipalidad, el secretario de Vivienda y Urbanismo ratificó que el desalojo del campamento La Genia se va a realizar irrevocablemente en octubre. Pero la detención de un hombre acusado de abusar sexualmente de su pareja, provocando un incendio para evitar su detención, su captura. Dictaron nuevo veredicto condenatorio contra un hombre y una mujer por el ingreso de 4 kilos de cocaína a la región en mayo del año pasado. Se acreditó agravante, lo que elevaría las penas a más de 10 años de cárcel.

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1: Hola, ¿cómo está? Gusto saludarle, buenas noches. A ver, voy a partir diciendo que hace exactamente 26 minutos empezó, sí, 26 minutos empezó la primavera, de acuerdo al cambio astrológico. Porque una mayoría lo hace tradicionalmente por la fecha 21 de septiembre, por ejemplo. Pero empezó hace 27 minutos la primavera. Que sea una buena estación, pues. Vamos al detalle de las informaciones. A prisión preventiva fue un hombre enviado, acusado de femicidio, tentado y amenazas. Habría ingresado al departamento de su expareja por la ventana. La habría golpeado, intentó incluso asfixiarla.
2: A las 6 de la mañana de este martes, quedó al descubierto un presunto caso de violencia intrafamiliar en un departamento de calle Silvio Betancourt. Según la fiscalía, el imputado habría ingresado por una ventana al domicilio de su expareja a ingerir bebidas alcohólicas y donde, tras una discusión, la habría golpeado varias veces e intentado estrangular con ambas manos.
3: El imputado continúa con la ingesta alcohólica y continúa golpeándola. Cuando él se va a dormir a un dormitorio, es que ella logra pedir auxilio. A la víctima se constató lesiones, y las lesiones que se constatan son de múltiples contusiones a nivel facial, en su cabeza, en extremidades, en la zona del tórax, y también había compatibilidad de lesiones en la zona cervical con el estrangulamiento que ella había relatado.
2: Junto a las lesiones de mediana gravedad, el presunto agresor habría amenazado de muerte a su ex conviviente, advirtiendo además que quemaría el departamento. Tras la detención concretada por carabineros, el Ministerio Público expuso los cargos ante el tribunal, solicitando la medida cautelar más estricta.
3: Formalizamos por un delito de femicidio íntimo tentado y además un delito de amenazas, todo en contexto de violencia intrafamiliar y género, y solicitamos la prisión preventiva debido a que el imputado además registra una serie de anotaciones penales pretéritas. Estimamos que su libertad era peligrosa para la víctima y para la seguridad de la sociedad.
2: Durante la audiencia, la defensa solicitó recalificar el delito y atribuyó las heridas a supuestas agresiones mutuas por consumo de alcohol y drogas. El tribunal desestimó tajantemente esta versión y, considerando la dinámica de los hechos y el prontuario del imputado, decretó su prisión preventiva y fijó 60 días de investigación.
1: Y tras la protesta frente a la municipalidad local, el secretario de Vivienda y Urbanismo, Rodolfo Guajardo Barría, fue enfático. En octubre se va a desalojar a quienes están habitando la vía Las Hemnias. Dijo, si es necesario, utilizaremos la fuerza pública incluso. Nadie se va a saltar la fila para tener una casa.
4: Este martes, el seremi de Vivienda, Rodolfo Guajardo, respondió a los pobladores de la toma Las Hemnias tras su manifestación en la alcaldía. La autoridad confirmó que el desalojo de las 37 familias ubicadas en Prolongación Enrique Abello se concretará entre el 19 y 26 de octubre, anticipando el uso de fuerza pública y maquinaria si existe resistencia.
5: El tema del desalojo va sí o sí, eso es invariable, es una orden ministerial y nosotros obviamente la vamos a cumplir. Vamos a proceder como se han hecho los desalojos en todo a lo largo de Chile con la orden ministerial, y eso indica uso de la fuerza pública y de maquinaria si es necesario.
4: La erradicación responde a una orden ministerial y a una denuncia por usurpación. Ante la exigencia habitacional, Guajardo enfatizó que ocupar un predio no garantiza una vivienda definitiva, revelando que varios manifestantes rechazaron ser catastrados para ocultar propiedades previas o beneficios ya entregados.
5: Nadie se salta la fila con respecto al tema de vivienda. Hay personas dentro de esta toma que no se quisieron catastrar, y eso ya para mí es una luz de alerta. ¿Por qué? Porque nosotros estamos cruzando los datos con el Servicio de Impuesto Interno. Y normalmente, si una persona no se quiere catastrar, eso significa que esta persona o tiene otra propiedad o está casada con una persona que ya tuvo el beneficio de la vivienda. Por lo tanto, hay un aprovechamiento del tema y en eso quiero ser tácito y tajante con ese tema. Tenemos personas con una carencia, una necesidad de vivienda que es efectiva, que es real, y tenemos otra persona que simplemente se están aprovechando del sistema.
4: Mientras en la vecina toma Lautaro, ya comenzó el retiro voluntario, el conflicto en las etnias se intensifica a menos de un mes de la fecha límite fijada para recuperar los terrenos.
1: Amplió la detención contra un hombre acusado de abusar sexualmente de su pareja y además de provocar un incendio para evitar su captura. Después fue detenido luego de un forcejeo intenso con carabineros.
2: Durante este lunes, un sujeto protagonizó una dramática fuga desde un departamento en el sector norte de Punta Arenas. Luego de ser denunciado por abuso sexual contra su conviviente, el individuo, al enterarse de esta denuncia y ante la llegada de la Policía de Investigaciones, provocó un incendio en el inmueble para evitar su detención y escapó saltando por una ventana del segundo piso. Cerca de las 23 horas, carabineros de la sección de investigación policial CIP de la Primera Comisaría de Punta Arenas ubicó al prófugo en un servicentro de Avenida Salvador Allende.
6: Al ver la presencia policial, el individuo opuso tenaz resistencia, logrando su reducción y posteriormente detención en el lugar. A raíz de los hechos anteriores, personal de policial identificó que el individuo mantenía al interior de su vehículo un arma cortopunzante tipo cuchillo y mantenía dos órdenes de detención vigentes.
3: Pudiendo percatarse, carabineros, que este se desempeñaba la conducción de un vehículo, además en estado de ebriedad. Se menciona que el imputado estaba además siendo investigado porque ese mismo día, en horas de la mañana, había sido denunciado por su conviviente por un delito de carácter sexual. A raíz de eso y de que había antecedentes insuficientes para poder realizar formalización, el día de hoy es que se solicitó la ampliación de la detención.
2: Debido a estos hechos, ya que mantenía órdenes de detención vigentes y antecedentes relacionados a violencia intrafamiliar, el tribunal amplió su arresto hasta la formalización de este jueves.
1: Y un total de 7.000 raciones de salmón a la vasca se van a intentar vender en la salmojornada de este año. Esta es una unión de estudiantes de gastronomía, empresa salmonera y el Club de Leones Cruz del Sur.
7: Con el apoyo de instituciones académicas de Magallanes y empresas salmoneras, este martes el Club de Leones Cruz del Sur realizó el lanzamiento de la versión 2026 de las salmojornadas. Para este año se tiene fijada la meta de vender 7.000 porciones de salmón a la vasca en Punta Arenas y Puerto Natales.
8: Para nosotros como Club de Leones Cruz del Sur, es una inmensa satisfacción estar con ellos, que nos están acompañando año a año, ya llevamos muchos años con ellos, y es grande porque, una, que la gente ya lo está pidiendo, ya nos están consultando cómo es el valor, o dónde se van a vender y todo eso, por lo tanto, esto ya está arraigado dentro de la comunidad.
7: Empresas del área salmonera como Cermac, Blumar, Aquachile, Multiexport y Australis dirán presente en la Cruzada Solidaria.
9: Para contarle un poco a quienes nos están viendo, esta venta se realizará el día 20 de noviembre en Puerto Natales y el día 21 de noviembre en la ciudad de Punta Arena. Queremos contarles que hemos mantenido el precio de venta, así que estamos manteniendo los 5.000 pesos por porción. Y recordar también, aprovechar este espacio para recordar que solo podemos vender con efectivo. Lamentablemente no hemos podido hacer ese cambio, ¿eh? Pero para pedirle también a cada uno de ustedes que nos están viendo, que van a ir a colaborar, por favor recordar que es con efectivo para hacer más fácil la venta y contar que este año son 7.000 porciones.
7: Las raciones de comida serán preparadas por estudiantes de gastronomía de INACAP y de los liceos Polivalente María Beetti y Politécnicos Cardenal Silva Enríquez de Punta Arenas y Luis Cruz Martínez de Puerto Natales.
10: Estoy muy contenta por poder participar, es mi primer año igual en gastronomía y qué bueno poder ayudar a otras personas al medio de la cocina y eso.
11: ¿El
10: desafío
11: que tiene?
10: Sí. Parece.
12: La preparación es un salmón al horno con unos tallarines a las finas hierbas y una salsa vasca con base de bechamel y pimiento morrón.
1: Ay, cómo abre el apetito a esta hora, ¿no? Estará colaborando y estará degustando ricas porciones de salmón a la vasca, entonces. A ver, vamos a la primera pausa comercial de esta noche. Después le contaré que la Comisión de Defensa de la Cámara de Diputados va a sesionar en Magallanes este viernes.

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0: Y el tribunal oral dictó nuevo veredicto condenatorio contra un hombre y una mujer por ingresar en mayo del año pasado 4 kilos de cocaína a la región de Magallanes. Se demostró agravante, lo que significa que va a aumentar la pena. Puede llegar a más de 10 años de cárcel.
1: Este martes, la justicia dictó un nuevo veredicto contra Javier Aloncomilla Rodríguez y Jorge Ramos Fajardo por un procedimiento policial gestado en mayo de 2025. Según la investigación, la mujer ingresó 4 kilos de cocaína vía aérea desde Santiago y se hospedó en un hostal de Punta Arenas. En ese recinto, entregaría las sustancias al segundo involucrado, un conductor que mantenía un compartimiento oculto en su vehículo para distribuir 4.200 dosis, avaluadas en 87 millones de pesos.
2: El día de hoy se arribó a un veredicto condenatorio respecto de un delito de tráfico de drogas. Para nosotros es muy importante, digamos, esta condena el día de hoy, porque también se reconoció la circunstancia agravante de haber actuado en agrupación o reunión de delincuentes, por cuanto aquí se dio cuenta, digamos, de una logística a mayor escala que opera, en virtud que existen diversas funciones respecto de cada uno de estos sujetos.
1: En el juicio original realizado en junio, el conductor recibió 5 años de cárcel y la mujer quedó con libertad vigilada. En esta nueva instancia, tras acreditarse el trabajo logístico conjunto para distribuir las sustancias ilícitas, la fiscalía exige un castigo mucho mayor.
2: El agravante a la cual hago referencia permite aumentar en un grado la pena y por ende solicitar penas que comienzan en los 10 años y un día de presidio mayor en su grado medio. Respecto de ambos se solicitaron esas penas, sin embargo, respecto de una de las imputadas se reconoció una circunstancia atenuante, lo cual eventualmente podría significarle una rebaja de la pena.
1: La lectura de sentencia definitiva, que establecerá el tiempo exacto que ambos condenados deberán cumplir, quedó programada para el mes de octubre.
0: Y ya se lo adelantaba, la Comisión de Defensa de la Cámara de Diputados va a sesionar este viernes en Magallanes. Un tema central, bueno, ustedes saben, la soberanía chilena en el estrecho de Magallanes.
3: Este viernes 25 de septiembre, la Comisión de Defensa de la Cámara de Diputadas y Diputados sesionará en Magallanes. En la antesala de la actividad, el diputado por la región, Alejandro Riquelme, valoró los acuerdos alcanzados entre Chile y Argentina por la soberanía del Estrecho de Magallanes y destacó la presencia de autoridades nacionales en la zona.
4: Tenemos por vez primera en décadas una declaración conjunta del presidente de Argentina y de Chile respecto a que la soberanía del Estrecho de Magallanes es 100% chilena. Aún queda pendiente la derogación del decreto 457, del decreto 256 del año 2010, pero esperamos que prontamente esos decretos sean derogados.
3: El legislador aseveró que las gestiones diplomáticas han permitido reafirmar la soberanía chilena sobre el paso bioceánico.
4: Acá hubo una gestión diplomática liderada por Cancillería que culminó una declaración conjunta que no habíamos tenido en décadas, que pone claramente el acento en que la soberanía chilena sobre el Estrecho de Magallanes es indiscutible. Pero no solo eso, el canciller, la primera visita que realizó a regiones fue justamente a Magallanes, y eso demuestra la importancia para Cancillería, de la importancia no solamente de Magallanes, sino su proyección Antártida, pues estuvo en Magallanes y en la Antártica chilena.
3: Como dato, la Comisión de Defensa de la Cámara Baja está integrada por 13 legisladores, entre los cuales se encuentran Álvaro Carter, quien la preside, Jaime Baza, Hans Marowski, Marcos Barraza y Sebastián Zamora.
0: A ver, ¿quiere que le diga una cosa? Yo no sé a qué acuerdo se va a llegar si nunca estuvo en duda que la soberanía es chilena en el Estrecho de Magallanes. De acuerdo. Eso por una parte. Y por otra parte, ahora todo el mundo habla del Estrecho de Magallanes. Aprovechemos que se revitaliza el paso. Es muy importante. Esa es la verdad. De esto hay que sacar conclusiones claras. Ya. Con una inversión que supera los 2.800 millones de pesos, se entregaron las obras de mejoramiento del barrio 18 de septiembre. Se trabajó en casi 1.5 kilómetros.
1: La mañana de este martes se concretó la inauguración oficial del renovado barrio comercial 18 de septiembre. En la intersección de Avenida Martínez de Aldunate con Salvador Allende, locatarios y autoridades de gobierno habilitaron el proyecto financiado por el Ministerio de Vivienda, el cual busca revitalizar este histórico polo económico de Punta Arenas.
5: No esperábamos que íbamos a llegar este día. Hace un año atrás estábamos todos ahí indecisos, un proyecto, como dije yo en mis palabras, que prácticamente se había perdido en el tiempo, había quedado por ahí guardado, pero gracias al esfuerzo, al trabajo, a la constancia, a golpear todos los días puerta a puerta a la autoridad, se pudo retomar.
6: Ha sido un trabajo arduo, reuniones y cosas, y obviamente es una nueva cara al barrio, es más amigable, invita a que la gente conozca, están todos los hitos marcados, tenemos indicaciones en sistema Braille, así que ciclovías.
7: Todo lo que sea progreso es bueno. Eso yo siempre lo he dicho y creo que es bueno para toda la población y más que yo vi nacer mi población.
1: Las obras abarcaron 1,4 kilómetros de extensión e intervinieron 21 cuadras. Los trabajos incluyeron la pavimentación de aceras, reordenamiento de cruces peatonales, nueva iluminación, accesibilidad universal y la reposición de paraderos, brindando mayor seguridad a las familias y los locatarios del sector.
8: Esto permite que con las accesibilidades que se realizaron, las familias puedan transitar tranquilamente. Tenemos iluminaria nueva, que eso también nos llama a mejor seguridad en el barrio comercial, así que invitamos a quienes son vecinos del barrio comercial a que sigan prefiriendo a los locatarios de este sector y a quienes no son del barrio comercial 18 de septiembre, que también se acerquen porque aquí van a encontrar de todo.
9: Se hizo restitución, digamos, de pavimentación. Se hizo también mucho trabajo de accesibilidad. También hay trabajo, digamos, que dice relación con ciclovía. Hizo iluminación, hay vallas, hay todo un sistema de equipamiento urbano que da seguridad y también mejora el estándar.
1: La entrega de estas obras urbanas coincide con la víspera de un nuevo aniversario del sector que se celebrará este domingo, brindando un renovado impulso para quienes proyectan que este emblemático barrio puntarenense continúe su desarrollo.
0: Me dicen que quedó muy bonito el arreglo, remodelación, las obras en ese sector del barrio 18 de septiembre. Y cómo me quieren mis colegas, fíjate, por la nota anterior cuando la despedí, acá llegaron a decirme, no te calientes tanto, no te enojes, no te vaya a dar otro infarto, por favor. Me dije, espero que no. Vamos a nuestra página informativa, www.itvpatagonia.com, porque el Ministerio de Ciencia, Tecnología, Conocimiento e Innovación abrió la convocatoria Ciencia Pública 2027, contempla 1.200 millones de pesos para financiar iniciativas destinadas a acercar el conocimiento científico a la comunidad en contexto no escolar. Los recursos se distribuirán en las categorías dispositivo y espacio, orientadas a generar experiencias gratuitas y significativas de divulgación de la ciencia y la tecnología. Repito, entra a nuestra página para esta y otras noticias. www.itvpatagonia.com

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0: Y en Magallanes también se recordó el Día del Trabajador Portuario. Se destacó en la ocasión la importancia de la labor que cumplen en las operaciones de los terminales marítimos de la zona.
1: Este martes se conmemoró el Día del Trabajador Portuario a nivel nacional, fecha establecida por la Ley 20.773 promulgada en 2014, que regula distintos aspectos de la actividad y seguridad de quienes se desempeñan en el sector. Por ello, el presidente del directorio de la empresa Portuaria Austral, José Miguel Cruz, destacó el rol fundamental que cumplen los trabajadores de los terminales que administra la EPA en la región.
2: Todas las personas que trabajan en los puertos son el motor que permite que cada uno de los barcos que llegan, cada una de las situaciones que se dan, se puedan desarrollar bien. Nosotros estamos muy contentos, estamos muy preocupados también de las distintas situaciones, estamos trabajando harto en el tema de la seguridad del trabajador.
1: Cruz aseguró que actualmente hay una dotación de 68 operarios, a quienes se suman estibadores y otros trabajadores vinculados a estas faenas. En paralelo, Claudio Yarzún, dirigente sindical de Ultraport, explicó parte de las labores que realizan al momento de la recalada de buques portacontenedores al muelle José de los Santos Mardones.
3: Todo lo que a nosotros nos llega, todo lo que es por mar, las funciones las cumplen trabajadores especializados que nosotros tenemos acá en Ultraport. Por darte un ejemplo, ahora en este momento estamos trabajando con un contenedor, el Copihue, donde se están cumpliendo funciones de operadores gruanaves, portaloneros, horquilleros, movilizadores, planners, documentales.
1: Sin duda, la actividad portuaria es clave para mantener la cadena logística, fortalecer la conectividad y contribuir al desarrollo de distintas industrias, como también la proyección hacia la Antártica desde Magallanes. Desafíos que requieren el trabajo permanente de quienes están vinculados al sector.
0: Y en Puerto Retales también naturalmente conmemoraron la gesta de la goleta de Ancú y sus tripulantes de la Armada también en toma de posesión del Estrecho de Magallanes, esto con una obra teatral musical. En escena hubo por lo menos 40 artistas locales y llegaron músicos desde Chiloé.
4: Y en la vez,
5: en Puerto Natales, más de 40 personas en escena revivieron el histórico desembarco chilote de la goleta Ancú. El montaje es el resultado de 6 meses de trabajo impulsados por la Corporación Cultural de Puerto Natales, reuniendo al taller de teatro de adultos mayores dirigido por Enelsa Torres y al taller de actuación para jóvenes a cargo de Catherine Hipolou.
6: Tenemos un gran elenco, tanto de estudiantes como adultos mayores y bailarines, más de 40 personas, incluido el grupo Trigal, que si bien es cierto no son de acá, se fusionaron muy bien con nosotros.
7: Nunca pensé que iba a estar en esta hora tan bonita y para todos, porque todos en realidad, yo y mi papá fueron chilotes de Keilen, así que pucha, emocionada también. 6 meses casi estuvimos todas preparando, responsables, todas personas de tercera edad, y yo bueno, doy gracias porque ya tengo 62 años, nunca jamás pensé en mi vida que iba a estar acá y me siento orgullosa.
5: A los talleres se sumó el talento del taller de danzas latinoamericanas y el ballet artístico de Natales, Barnat, ambos dirigidos por Juan José Uribe, complementados con la música en vivo del conjunto Trigal de Castro para mantener vivo el legado pionero en la provincia.
8: De verdad que estamos muy emocionados porque la respuesta de la comunidad fue total, con un gimnasio, como dije, repleto, con una puesta en escena increíble. También agradecemos la técnica que nos permite poder presentar un trabajo de excelencia para Puerto Natales. Esta llegada, esta goleta Ancú, con gente trabajadora, con gente con muchos sueños, con

0: por el bicentenario de la anexión de Chiloé a la República de Chile, este viernes 25 de septiembre se realizará en Punta Arenas el seminario Voces del Sur, Memoria, Identidad y Patrimonio Chilote Magallanes. La iniciativa es organizada por el proyecto Diálogos Australes, Archivo de Historia Oral de Punta Arenas y el Centro Hijos de Chiloé, y busca poner en valor la memoria viva, la historia oral, las expresiones artísticas y el legado sociocultural de la migración chilota en el territorio austral. Gastón Cárcamo, de Diálogos Australes y conductor del programa de ITV Patagonia Vivir la Historia, nos invita a este interesante encuentro.
1: Diálogos Australes junto al Centro Hijos de Chiloé invitan a toda la comunidad magallánica a un conversatorio sobre patrimonio, identidad y memoria chilota en Magallanes, ¿ya? La tónica de este evento, de una forma u otra, viene a ser como una historia no oficial o lado B de estos últimos días que hemos tenido con muchas actividades, muchos actos. Pero este día nos vamos a reunir justamente personas que no siempre están en primera línea, ni son los que son siempre citados, sino que la invitación es a hablar de nuestra historia local desde el diario vivir. Vamos a tener historias respecto al trabajador estanciero, al rol de la mujer chilota, el Magallanes, carpinteros de Rivera. También obviamente vamos a hablar de la boleta Ancud, justamente. Pero en el fondo es una invitación a toda la comunidad para que sean parte de este acontecer histórico que estamos viviendo hoy por hoy en la región, y con la intención justamente de invitarlos a que todos se sientan parte de esta historia.
0: La jornada comenzará a las 18:30 horas con un recorrido por la muestra pictórica itinerante Travesía Histórica, Goleta Ancud, del colectivo de Artes Matices. Posteriormente, a las 19 horas, se dará inicio al programa con una apertura poético-literaria del escritor Óscar Babientos Bradasich. Para continuar con la mesa panel de Chiloé a Magallanes, vivencias, identidad y patrimonio en el territorio austral. El encuentro finalizará con una presentación folclórica del conjunto Yemel Aoni y un coffee break. La actividad totalmente gratuita se desarrollará en el salón principal del Centro Hijos de Chiloé, ubicado en Avenida España 01449.
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1: Muchas gracias por haberse informado nada más con nosotros. Las 10 de la noche con un minuto. Ahora Viviana Vargas Gutiérrez va a entregar los datos del tiempo. Llega ITV Tiempo y después vamos a repetir el programa que ya emitimos el domingo, Exploradores Antárticos, con la conducción de Francisco Sánchez Urra. No te olvides, mañana nos reencontramos. 21 horas con 25 minutos. Espero que así sea. Buenas noches. Y nos vamos a ir con estas imágenes grabadas en el barrio 18 de septiembre, porque esta mañana se concretó la inauguración oficial de trabajos en el barrio 18 de septiembre. En José Antonio Martín Aldunati, Salvador Allende, comerciantes y autoridades habilitaron este proyecto financiado por el Ministerio de Vivienda y Urbanismo, que buscó revitalizar este polo económico de Punta Arenas. Las obras alcanzaron 1,4 kilómetros de extensión, intervinieron 20 cuadras. Los trabajos incluyeron pavimentación de acera, reordenamiento de cruces peatonales, nueva iluminación, accesibilidad universal, reposición de paradero, brindando mayor seguridad a la familia y comerciantes del lugar. Esto coincide con un nuevo aniversario del sector, el que se va a celebrar el próximo domingo, brindando un renovado impulso para quienes proyectan que este barrio siga en desarrollo constante. Eso es lo importante. Fueron obras de progreso, de mejoramiento. Khalil Gibran, y este es un consejo, alguna vez dijo: no progresa mejorando lo que ya está hecho, sino esforzándote por lograr lo que aún queda por hacer. En mi casa de niño siempre me decía: mira, pato, quien adelante no mira, atrás se queda. Buenas noches.

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0: En Carnaval Patagonia, ya son las 22 horas con 10 minutos. 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

0: En Carnaval Patagonia, ya son las 22 horas con 15 minutos. 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

0: En Carnaval Patagonia, ya son las 22 horas con 31 minutos. 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
2: Muy bien.

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1: En Radio Carnaval Patagonia, ya son las 23 horas con 2 minutos.
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1: En Radio Carnaval Patagonia, ya son las 23 horas con 31 minutos. 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
2: En la Carnaval Patagonia, son las 24 horas con 31 minutos. 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
1: En tu radio Carnaval es la 1 de la madrugada. 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
1: En Carnaval Patagonia, ya es la 1:00 a.m. con 30 minutos.
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1: En Carnaval Patagonia son las 2 de la madrugada con 3 minutos. 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
1: En Carnaval Patagonia son las 2 de la madrugada con 31 minutos. 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

0: En Radio Carnaval son las 3 de la madrugada. 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
0: En Carnaval Patagonia, son las 3 de la madrugada con 30 minutos. 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
1: En Carnaval Patagonia, son las 4 de la madrugada con 32 minutos. 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
1: En la Carnaval, son las 5 de la mañana con 2 minutos.
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1: En la Carnaval, son las 5 de la mañana con 31 minutos.
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1: En Carnaval FM, son las 6 de la mañana con 2 minutos.
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1: En Carnaval FM, son las 6 de la mañana con 31 minutos.
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1: En Carnaval Patagonia, son las 7 de la mañana. 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

0: ¿Qué tal? ¿Cómo están? Tengan ustedes muy buenos días. Bienvenidos a este nuevo capítulo a través del sonido de la que más se escucha.
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0: Arrancamos y despegamos una nueva mañana aquí a través del sonido del 103.1 FM. Todo listo, presto, dispuesto para iniciar un nuevo viaje a través de la radio. Mañana de este día, miércoles 23 de septiembre. Hoy, con una condición térmica de 2 grados a esta hora, estamos listos ya para iniciar nuestro vuelo. En las mejores condiciones, obviamente, para poder comenzar este trencito de buena onda, de energía. Este envión de buena vibra con harta vitamina A de ánimo, B de buena onda, C de contento, señor contento. De dormir bien. Y hasta ahí nomás, porque la cita la vamos a sacar de esta parte del programa, porque vamos a dejar la camita ahí, hasta donde estaba. Levántese, mi flojito, oiga, porque ya comenzamos la mañana del día de hoy con el mejor de los ánimos, la buena vibra y la energía que alimenta este programa. De eso está hecho. Está construido esta buena vibra y esta onda que está onda.

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1: Son las 7 de la mañana con 9 minutos. Comenzamos a abrir nuestros ojitos tímidamente y arrancamos.

Tortuga que nos vino a acompañar un ratito aquí a este humilde y sencillo programa. Oiga, con buena onda, con buena vibra, con buena energía para comenzar bien el día. Hoy día saludos a quienes llevan por nombre Lino y Lina. Y hoy también se celebra día 23 de septiembre al Padre Pío. Así es, 23 de septiembre, San Pío la Pietrelcina. Este místico, estigmatizado y confesor es patrono de enfermeros, hospitaleros y también de aquellos sufrientes. Es más, aquí hay una comunidad en Punta Arenas, que en el barrio sur de nuestra austral ciudad, cerquita del archipiélago de Chiloé, ahí celebra precisamente en su comunidad del Padre Pío. Así que Pío, Lina, felicidades en el Lino también, que el día de hoy se encuentra celebrando el día de su santo. Muchas, pero muchas felicidades en el día. Celebre, no importa con lo que le haya quedado para el... con el ajiaco. Último, con lo que quedó del fin de semana, si tú no congela todo, al final termina congelando todos los anticuchos, esto empanada, mote con huesillo congelado, y uno lo va guardando, lo va reservando. Como ay. Llegamos justo a la mitad de la semana, oiga, qué rico poder acompañarlo justo en la vida. Falta tan poquito para el día viernes, ¿cierto? Poquito nos queda. Así que ustedes, envión de ánimo, dícese esa buena vibra de energía para comenzar bien esta semana, donde prácticamente le queda los últimos 7 días a este mes de septiembre. Y arribita, porque de Coquimbo soy, vienen a cantar estos amigos que son los Vikings 5, que son como 20 al final, ¿cierto? Sí, no, pero...

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1: Esa es la actitud, oiga. Comenzar bien el día y con buena energía y con buena música. Yo me lo imagino ustedes ya moviéndose, tratando de levantarse, sacándose encima todo ese montón de frazadas, sábanas que acumulamos durante la época de invierno, cobertores hasta el colchón encima, ¿cierto? Estuvo bien helado anoche, sí, la verdad es que bastante, bastante frío. Fíjate que en Puerto Natales estuvo nevando durante la madrugada, así ya veía algunas postales que venían de blanco, incluso sector del sendero italiano. Sí, camping italiano, como así también el acceso a base de Torres manifestaba bastante, bastante nieve. Así que el invierno todavía nos anda rondando por acá cerca de Andarse. Yo, la verdad que le tuve un poquito de miedo al invierno. Yo dije, capaz que escarche más de lo normal este año, como se sentía que era un invierno frío y seco. Yo dije, capaz que se manda una nevadita durante el... No, pero por lo menos para el día de hoy no hay ningún anuncio de... Ayer estaba anunciada incluso lluvia durante las primeras horas de la mañana, cosa que no fue. La temperatura máxima probable para el día de hoy será de 7 grados. Se espera un cielo parcialmente despejado. Viene amaneciendo muy bonito, ¿eh? La verdad que yo, en mi trote diario, de mañana a matutina, muy temprano... Venía por acá cerquita, ¿cierto? Y yo decía, hoy qué lindo amanecer el día de hoy. Se nos viene un bonito amanecer, ¿cierto? Está como para postales, ¿no? Bueno, la visibilidad es de 10 kilómetros, la presión en milibares es de 986. El punto de rocío está en cero. Reitero, se anuncia la temperatura máxima probable para el día de hoy que podría bordear los 7 grados. 7 grados APP. En cuanto a la condición meteorológica para el resto de la región de Magallanes, les cuento al tirante, mi comandante. Noche, todo lo puedes. 6 para Torres del Paine, 7 para Natales, 8 para Punta Arenas. Anuncio de lluvia para la mañana del día de hoy. La verdad que los pronósticos han estado bastante erráticos, ¿eh? Uno de repente dice, ¿le será verdad? Como que uno no cree mucho, así como que... sospechosa la... Sospechosa, sí. De seducción. Arriba Chile, vamos. Póngale ganas, póngale ganas. Eso, póngale espíritu, oiga, póngale actitud al día. Estamos justo en la mitad de la semana, así que son las 7 de la mañana con 20 minutos y esto recién comienza. Recién estamos como de alguna forma agarrando vuelito, ¿no? Bueno, 6 para Torres. 6 para Torres del Paine, 7 para Puerto Natales, 8 para Porvenir, 8 para Punta Arenas y 4 para Puerto Williams. Quiero regalarte. 4 para Puerto Williams. Nos escuchan a través del 95.5 FM allá en Puerto Williams, capital Antártica. Hay que hablar bien fuerte para allá, para Williams. ¡En Puerto Williams! Porque queda lejos, pues. Estamos a 600 kilómetros en línea recta de Puerto Williams. Y pensé que esos F-16 lo hacen como en un rato. Oye, voy a ir a dónde voy. No, voy a dar una vuelta a Puerto Williams. Ya, pero vuelve al tiro, sí, pues. Me demoro 5 minutos, voy y vuelvo. Sí, pues esos aviones andan súper rápido, así como la velocidad de la luz, así como Skywalker. Vuela el buen alas. ¿Qué es tu capitán? Capitán, ¿cómo estamos? ¿Cómo está, capitán? Buenos días. Buenos días. Claro, 7 de la mañana con 21.
2: Pero aún.
1: Ese nos quedó de agosto rondando por acá en la radio, así, gatito que anda huyando.

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0: que hace frío, uy, qué tal.
1: El problema después es borrar esos tatuajes, ¿cierto? Es el lío, lo más lo que dolió la aguja y después. ¡Ay! Sale caro más encima, ¿cierto? Bueno, son las 7 de la mañana con 25 minutos. 7 de la mañana con 25 minutos en vivo y en directo a través del sonido de la Radio Carnaval. Ya vamos a entrar de lleno en materia de noticias, información y todo lo que publican nuestros portales. Ya les contaba yo que la condición térmica durante la mañana del día de hoy va a tener en promedio una temperatura máxima que podría bordear entre los 7 y los 8 grados en Punta Arenas. Mira, de las cuestiones que uno anda preocupado, anda pendiente del carrete del fin de semana, que dónde iba a salir. Y ahora, hoy si lloverá, estará muy helado, ¿no? Mira. Sí, antes uno que da lo mismo, ¿cierto? Aparte que los inviernos de antes no son lo mismo que hoy día, ¿no? Hoy día caen 4 o 5 gotas y estamos todos inundados. ¿Se han fijado que es así o no? Sí. Hoy día nieva un poquito. ¡Oh, cacha! Mira, para el Facebook. Vamos a subirlo al tiro. Antes nevaba, era lo mismo. Vamos a la laguna a patinar. Nos íbamos arriba a patinar a la laguna del regimiento Pueblo, ¿cierto? Salíamos. Pero con un gel natural peinado, pero a la escarcha. Los pecosvines colgados, los cordeles, pero como tabla. Y no era alarma para nada. Sí, claro. Es casi como vivir en la Antártica hoy día, pues. Hasta abrigado me mandan para acá, pues. Bueno, igual uno ya a cierta edad tiene como que entrar a preocuparse. 30 no. 30 igual te pasan la cuenta. Ay, verdad que estamos en septiembre, oiga. Que no se nos olviden las cuequitas, que no se nos olvide nuestra música nacional. Y por lo general este programa tiene como harta esa cumbia chilena, le voy contando. Y esta mañana recién ustedes están despertando. Este está despertando y sí, que mire que hablando del frío, nosotros no te preocupes. Esas son rimas, ¿no? No son payas ni son. Pues aprendimos. Los otros con doble tapa las empanadas. Es así
2: que sí. Arriba Chile, mierda.
1: ¿Cuántos pies de cueca se habrá pegado este fin de semana? Oiga, todavía le duelen las patitas. Gastó sus zapatillas, huevo. ¿Cuál es tu outfit, 17? Tu dress code. Invitaron una fonda, me dijeron, tiene el dress code para entrar a la fonda con el ticket que tiene que comprar. Está a través de la siguiente plataforma, se la voy a leer porque la encontramos en Insta. Pero estamos en Chile, pues. ¿Sí?

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1: Gracias, gracias, gracias, gracias. Qué lindo que son ustedes cuando eran guaguitas, sí.

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0: 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En la Carnaval FM ya son las 7 de la mañana con 32 minutos. 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
2: ¡Maldita sea!

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2: Gracias. No, está bien ahí, no se molesten tanto. Despacito nomás eso. No, lo importante es que ustedes vayan concentraditos a su lugar de trabajo. Yo por eso nunca les pido WhatsApp muy temprano, porque entiendo que efectivamente hay mucha gente que a esta hora de la mañana debe concentrarse detrás del volante. Exactamente, quienes van manejando, quienes van a esta hora de la mañana ahí pendiente, y para que le pongo buena música también para que no me cambien la radio. De repente dice, se puso venta la música. Entonces uno como que tiene que ponerle ánimo, ganas, ¿cierto? Cosas. Y no sacármelos del carril, ¿cierto? Concentrarlos ahí. Y para comenzar la mañana también es importante levantarse al día e informado. Y en eso, muchísimas gracias también a quienes hacen la pega, incluso de madrugada. Usted bien sabe que hay gente que aquí trabaja para conseguir la noticia, el rotativo del diario no se detiene. Los periodistas, como así también aquellas personas que componen parte de la familia del diario La Prensa Austral, se encargan de que usted también esté al día. Lo mismo sucede aquí en nuestra casa televisiva, donde, bueno, ya llegarán los periodistas acá, pero todavía súper temprano, si ya se si llega a abrir la puerta acá. Yo llego a abrirla tranquila acá al programa, al canal, a la radio. Entonces, ¿sabes? Igual como que uno se mete de cubo ya solo, tremendo edificio. Bueno, siempre nos falta quien te viene a acompañar también. Ajá. Sí, don Elber, que aparece por acá. Luzco, ¿puedo tomar café? Llega el peladito, un rato más. Oye, tengo azuquita. Yo sin azúcar, amigo. Buen día, Marquito. Buenos días, Fernando. Gente que se levanta muy temprano con nosotros a través del sonido de la radio. Gracias a los cientos y miles y millones de auditores que construyen todos los días nuestro programa, que le ponemos todo el amor y cariño. Gracias a las marcas también que nos patrocinan. El otro día les decía yo, si no es por las marcas, si no es por quienes son parte además de nuestra grilla de auspiciadores, no olvídense, sería muy difícil hacer un programa de radio que demanda tanto gasto. 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
2: Principales noticias que llegan a esta hora de la mañana mediante el portal de www.itvpatagonia.com. Magallanes conmemora Día del Trabajador Portuario, destacando su rol en la actividad regional, día que se celebró el día de ayer. Salmo Jornadas 2026 buscarán vender 7.000 raciones en Magallanes. El precio se mantiene y además los organizadores dicen que lleve platita en efectivo. Todavía no está habilitado el servicio para hacer transferencias. La tradicional cruzada del Club de Leones Cruz del Sur se va a realizar el 20 de noviembre en Puerto Natales y el 21 aquí en Punta Arenas. Nuestra jornada por la rehabilitación en Magallanes. 4.1 grados ahí hasta ahora en Punta Arenas. Comisión de Defensa va a sesionar en Magallanes en medio del debate por el estrecho. Inauguran renovada zona urbana en Avenida Martín Aldunate en Punta Arenas. Acto de conmemoración también de los 70 años del barrio 18 de septiembre. Hablamos acerca de el barrio comercial 18 de septiembre, una inversión cercana a los 2.802 millones de pesos que incorporó mejoras, accesibilidad, iluminación y espacios públicos. Mañana de este día miércoles son las 7 de la mañana con 43 minutos. La Cormac impulsa estrategia para posicionar Magallanes como destino del turismo MICE. Son los títulos de esta mañana al portal de www.itvpatagonia.com. Nos vamos al diario La Prensa Austral.
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2: Masivos cortes de luz, dice el titular del diario. Masivos cortes de luz, superintendencia oficiará y podría multar a Edelmac. En crónica, reclamos ante la SEC de Punta Arenas por interrupciones de electricidad se duplicaron en 2025. Inauguran obras por 2.800 millones de pesos en barrio comercial 18 de septiembre. Bisnieto dona cámara fotográfica del piloto Luis Pardo al Museo Naval y Marítimo. Crónica, hasta mañana amplían detención de hombre denunciado por incendio y abuso sexual. Sujeto que agredió e intentó estrangular a su expareja fue enviado a la cárcel. Encuesta, Magallanes se posiciona entre las regiones con mayor satisfacción con la vida en Chile. El 20% de los habitantes de la Villa de la Toma, Villa Las Etnias, tendrían propiedades en otras regiones. Aparece en la crónica de la página número 5. Y más de 9 mil millones de pesos costaría proyecto para ampliar el cementerio, muros de contención, un nuevo crematorio y un terreno en disputa. Miércoles 23 de septiembre, edición de 28 páginas del diario La Prensa Austral. Un cuarto faltan para que sean las 8 de la mañana. Nos vamos a Santiago, igual hora en la región metropolitana. Es el diario de Cooperativa, 13.9 grados a esta hora en el Gran Santiago. Estos son los títulos que nos ofrece a esta hora de la mañana el portal capitalino.

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1: 14 y las 8, Cancillería anunció que Chile adhiere a Escudo de las Américas creado por Trump. Supuesto líder narco fue asesinado a balazos en Lo Espejo. CAS se va a reunir con Delcy Rodríguez para abordar la migración venezolana. Los ejes del primer discurso del presidente CAS ante la Asamblea de la ONU. La cuna universal, diputados cuestionan financiamiento y apuro del gobierno. Por un voto, la Cámara rechazó la reforma para agilizar las expulsiones. Tras polémica por

0: con apariencia de un lápiz.
1: Chile desconfía de las redes, pero no de la IA, según un estudio de Ipsos sobre jóvenes y tecnología. Chile va a afrontar fuertes lluvias por paso de río atmosférico extremo en 6 regiones del país. Un nuevo evento meteorológico estima la dirección meteorológica que acumularía entre 100 y 200 milímetros de agua, al menos en 6 regiones del centro y sur del país. Maule, Ñuble, Biobío, la Araucanía, los ríos y los lagos. El miércoles será el punto más alto de este temporal, incluso con incidencia de algunos fuertes vientos. Este es el fenómeno del Niño, que ya produjo en el país un temporal con fuertes lluvias entre mediados de julio y de agosto, con registros de caída de agua muy superiores a lo esperado, que osciló con una intensidad abarcando 10 de las 16 regiones de Chile, con un balance de 16 fallecidos.

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1: 7:49 a.m. Nos vamos inmediatamente a los contenidos de portada a esta hora de la mañana. Del diario La Estrella de Chiloé para Castro, Ancud, Quillón, Dalcahue, Chonchi, Kemchi, Puquel, Don Keilen, Curaco de Vélez y Quinchao. Estos son los titulares. Crece el debate por incorporación del archipiélago al feriado por la llegada de la goleta a Magallanes. Alcaldes y parlamentarios apoyan idea, los gremios expresan dudas. Explican por qué Chiloé no está bajo alarma meteorológica como gran parte de los lagos, recién les contábamos. Robos, lesiones y violencia intrafamiliar focalizan la labor policial, piden más cobertura rural. La Veracruz del Sur anuncia alza para sus transbordos en el canal de Chacao a contar del mes de octubre. Castro acusan a joven de parricidio frustrado en ataque con un cuchillo. Detallan artistas de la gira Teletón, no hay shows para la isla. Son los títulos del diario La Estrella de Chiloé.

0: Las 7 de la mañana con 50 minutos.
1: Muy buenos días, queridos auditores. Desde el Centro Meteorológico Marítimo de Punta Arenas daremos a conocer las condiciones meteorológicas para mañana, miércoles 23 de septiembre, para la Bahía de Punta Arenas y Puerto Williams. Para la Bahía de Punta Arenas nos encontramos con una situación sinóptica de inestabilidad postfrontal con un pronóstico de cubierto nublado, una visibilidad buena de 10 km, reducción por chubascos, viento y dirección sur-suroeste de 6 a 12 nudos con rachas de 22 nudos, bien amarrizada en bahía con rompiente en el borde costero, con una temperatura máxima probable para la Bahía de Punta Arenas de 7 grados Celsius, mientras que para la Bahía de Puerto Williams nos espera una situación sinóptica de inestabilidad postfrontal con un pronóstico de nublado cubierto, una visibilidad buena regular de 10 a 6 km, reducción por chubasco de agua nieve. Viento calma, la dirección sur-suroeste de 5 a 10 nudos con rachas de 20 nudos y una mar llana en bahía, con una temperatura máxima probable para la Bahía de Puerto Williams de 5 grados Celsius. Desde el Centro Zonal de Meteorología Marina de Magallanes y Antártica Chilena, informa el marinero primero, Portilla.
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0: Oye, ayer llegó la primavera, cerquita de las 21 horas con 05 minutos. Arribó la estación de las flores y las flores amarillas, por supuesto, que hicieron gala. Mucha gente haciendo la fila, videos que se convirtieron en virales incluso. De

Se corresponde al equinoccio de la primavera, fenómeno que marca el momento en que el sol cruza el ecuador celeste y en Estados Unidos, en el otro lado del hemisferio, en México, en Cuba, comienza el otoño. Notaron ustedes que, no sé si se dieron cuenta, pero había como... Ayer como que el día, incluso el día estaba como raro ayer, ¿cierto? Como que en un ratito subió la temperatura, después bajó, había anuncio de lluvia en la mañana. Bueno, cada 21 de septiembre también es costumbre regalar estas flores amarillas con la llegada de la primavera al hemisferio norte, que ocurre en marzo y posteriormente también se popularizó en nuestro país. El calendario astronómico marca el cierre del invierno. ¡Se fue el invierno! El invierno fue hasta ayer, ¿eh? El inicio de la primavera que comienza entonces a sentirse. Está en el... Y pasa que muchas veces esta primavera nos trae esos romadizos.

0: Vamos a ir rápidamente a revisar los contenidos de portada a esta hora de la mañana del diario La Opinión Austral desde la provincia hermana de Santa Cruz. Principales títulos que alberga entre sus crónicas a esta hora: proponen un plan provincial para prevenir siniestros viales en Santa Cruz. Nevaba incluso el día ayer en la zona de la cuenca carbonífera. Por la visita del Papa León 14, el lunes 9 de noviembre será feriado nacional. ¿Pero qué pasa con el 10 y el 11? 45 días restan para que llegue el sumo pontífice León 14 a territorio argentino. Títulos del diario La Opinión Austral desde la provincia de Santa Cruz. Marcha del Orgullo. Jorge Macri anticipó un acuerdo para postergar la movilización previa a la visita del Papa. ¿Cómo estará el clima en Río Gallegos? El tiempo por el día miércoles. Según Meteorred, el Servicio Meteorológico Nacional pronosticaron una jornada fría con cielo mayormente nublado, lluvias débiles durante las primeras horas y vientos del suroeste que podrían superar los 40 kilómetros a la hora.
1: Me he inventado cosas para llamar la atención.
0: Max Garra estuvo este fin de semana aquí en Punta Arenas, vino a celebrar el 18. Guay, Hola Laurita, buen día. Buen día, querida María. ¿Cómo están, chiquilla?
2: Escucha.

0: 7 de la mañana con 59 minutos. ¿Y qué pasó? ¿Qué pasó anoche?
1: Junto a los
0: Audax se le puso cerrojo ante Colo Colo y quedó en suspenso la llave de la Copa Chile. La revancha se va a jugar este viernes y se va a repetir el escenario en Ñuñoa.
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0: Audax Italiano y Colo Colo igualaron 0-0 en el Estadio Nacional por la ida de los octavos final de la Copa Chile.
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0: dejando la llave completamente abierta de cara al compromiso de la revancha.
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0: Mientras los itálicos amenazaron mediante un potente zurdazo de Fabián Loyola, neutralizado por el arquero Eduardo Villanueva, quien tomó el sitio ante la lesión de Gabriel Maurebria y la ausencia de Bocinha por estar en un combinado, ¿sabes dónde? En Cabo Verde. Sí, claro, por allá está Bocinha. En el complemento, el conjunto floriano emparejó el trámite y estuvo cerca de romper la paridad. Una volea violenta de Oliver Rodríguez. Pero no vino una endotable intervención de Villanueva que se lució en el arco.
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0: en primavera. Con la serie sin ganador, todo queda por definirse este viernes 25 de septiembre a las 20 horas, cuando Colo Colo reciba administrativamente a Audax Italiano nuevamente en el Estadio Nacional. Goles no hubo. José Cabero fue el árbitro. Una, dos, tres. Tres tarjetas amarillas, roja no hubo ninguna. Sin goles.

0: Universidad Católica quiere aprovechar el impulso ligero anti la calera en la Copa Chile. El cuadro visita hoy a los cementerios en el Nicolás Chaguán. La Católica.
1: Una casa en una.
0: Hoy miércoles, Antonio, en la Calera, en el estadio Nicolás Chaguán, en la final de los octavos de la Copa Chile, o los octavos de final de la Copa Chile, intentará aprovechar el impulso liguero para tomar ventaja con el duelo de ida. El conjunto cruzado.

0: Fernando Zucchi, Diego Corral, Fernando Sampedri y Martín Gómez.
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0: La posible formación que va a usar Armijo será con Nico Avellaneda, Jonathan Andía, Christopher Díaz, Daniel Gutiérrez, Cristian Gutiérrez, Camilo Moya, Juan Requena, Kevin Méndez, Sebastián Sáez, Carlos Villanueva y Francisco Pozo. Así va a alinear entonces la Universidad Católica ante Unión La Calera.

0: destino.
1: Hola Alejandrita, buenos días. Hola Oscarito, buenas y blancas mañanas. Radio Carnaval, saludos desde Puerto Natales. Uy, ¿cómo amaneció de blanco Natales, Patito?
0: ¿Quién, quién se lleva mis besos?
1: ¿Quién se lleva mis besos?
2: Bueno, Oscar,
1: la María.
2: Y una linda mañana. Ay, los quesitos.
1: Va con tu tito, ¿cierto? Otro besito para ti también. Muchos besitos, muñequita.
2: Bueno, Oscar Javier Paya, que tengas un lindo programa y una linda mañana. Besito en los cachetitos.
1: ¡Ay, qué sueñito que tienes!
3: Muñequito. Buenos días, Oscarito España. Que tenga un lindo programa. Besito en sus cachetitos y en los cuatro. Saludo a la palomita. Besitos igual, palomita. Gracias.
1: ¿Dónde el mambo a esta hora? Se escuchaba la música bien fuerte, amiga.
3: Saluditos te envía, Josecito. Ah.

0: Gracias, Alejandrita, cariños a mi amigo José.
1: Muñequita, yo te...
0: Qué bueno que ya llegó, ¿cierto? Ahora sí que el 18. Ahora es de verdad, ahora sí es de verdad el 18. Ahora sí que sí, la habrán guardado una empanadita, ¿cierto? Las tendrán congeladas por ahí en el refrigerador, ¿cierto? Unos anticuchos, unos terremotos, no sé, alguna cosita rica para que celebre también su 18. A no ser que hayan dado zapateando en fonda ajena.
2: Las 8 de la mañana.

0: ¡Buen día, Claudia!
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0: ¡Gracias! ¡Sí! ¡Dos, tres, va!
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0: Mira, Alberto Castillo,

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0: 8 de la mañana con 19 minutos y las primeras imágenes que nos llegan de Puerto Natales, nevado. Le envío un saludo a nuestro querido amigo, colega, corresponsal también desde Puerto Natales, Cristian Guajardo. Me copiaba unas imágenes, me dice, ¿sabes qué? Nevó un poquito por acá, pero la verdad, o sea, sí, pero no, como que hay nieve, pero como que... Es como una nieve primaveral, sí, como... Sí, como unos vestigios, así como... Como que el invierno así se pegó una sacudida nomás y dijo, ah, no, un poquito para acá, no, un poquito para allá. Sí, nada, no. No generemos alarmismo, pero que nevó, sí, en el Parque Nacional Torre del Paine también amaneció de blanco durante la jornada de día de... Pero bueno, es la naturaleza en la cual nosotros vivimos todos los días y estamos además de acuerdo a cómo se manifiesta. Y ustedes se manifestaron el fin de semana también, ¿cierto? Sí, bueno, ahora le toca a la naturaleza, sí. Es como una capa blanca, así como de nieve, como nieve de primavera, así como copos de nieve, pero de pétalos. ¡Ah, qué lindo! Está cantando.
1: Muy buen tema, Oscarito.
0: Qué bueno, amiga, qué bueno. Acorralado entre mis lágrimas. ¿Cuándo calienta el sol? Oiga, qué frío que hace. Sí, heladito, ¿cierto? Todavía está helado. Buenos días, mi palomita querida. Ya llegó por acá. Anuncio, por favor, capitán, si me puede dar la bienvenida a nuestra querida palomita que acaba de arribar a... Se acaba de subir al avión, así que ya estamos en condiciones de iniciar el vuelo esta mañana. Sí, por ahí viene, pues. Ah, está listo, estamos listos para empezar de nuevo, ¿eh? Madre que venir con apoderado mañana al programa Palomita, porque harto tarde, pues. Ahora me toca reclamar a mí, por cierto, mire, de la hora que estaba esperando su mensaje. Falta respeto, pues. Buenos días.
2: ¿Y este Oscarito de bueno, radio está trabajando?
0: ¿Qué rato?
2: Le pregunto porque acabo de levantarme, ¿eh? O sea, me desperté en delante para despertar a la Alejandrita.
0: ¿Y?
2: Y de ahí me volví a quedar dormida.
0: Ah, qué lindo.
2: Porque estoy solita, ¿no? O sea, hoy día estoy solita. Mi hija se fue a Buenos Aires.
0: ¿Ya?
2: Así que tenía unos días administrativos, así que se fue.
0: Fue a echar nata.
2: Así que y eso pues.
0: Que traiga yerba mate, dice. Sí. Sea boludo, que traiga yerba mate, que traiga. Sí,
3: debajo del ombligo.
0: Mentolatum, ¿quién más puede lo va a pedir allá que traiga del. Uy, ¿qué pasó, gatito? Todavía anda por acá, mi gato.
3: 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La primavera.
0: Sí, pues ayer llegó la primavera. Ayer llegó la doña primavera. Qué linda la primavera. Me encanta la primavera. Son cosas que me pasan por la vida y que me conectan con la primavera. ¿Y a ustedes igual o no? La primavera.

0: Mantecol, decirle que traiga mantecol. Decirle al jefe que traiga mantecol.
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2: Venite volando.
0: ¿Sabes qué tengo?
3: Oye, Oscarito, no, ahora estoy resucitando, ¿ah?
0: Ah, sí.
3: Es que, oye, Oscarito, no, pues en Argentina está re carísimo, dijera el argentino.
0: ¿Qué
3: ¿no?
0: le hace?
3: El gallego está carísimo, carísimo, carísimo.
0: ¿Qué le hace al tío?
3: ¿Y la que te quiere decir en Río Grande? Pues sí, pues. Así que ahora hay que ir a pasear nomás.
0: Un pelo de la cola. Es sacarle un pelo a un gato, ¿no?
4: El tanto daño de Oscar Javier España que está de onomástico hoy día.
5: Hoy día está el Padre Pío. El Padre Pío está de onomástico el día de hoy. Y Lino y

0: así. Claro, uno llega tarde y se enoja el caballero. Y cuando uno le manda audio temprano, no los coloca. ¿Cómo estamos, ah?
1: José, que sea la última vez, José, ¿eh? José. Que uno le mande un audio, ¿cierto? Que saque una última hora. ¿Cómo habrá sido ese zapateo en el ferry? Casi lo escora, ¿eh? Casi lo escora.
2: Eso, mierda, me gusta. ¡Ah! Alejandrita, me gusta.
1: Muy bien, bien retado, José, nomás, como corresponde. Mira la hora que viene llegando, maestro. Pasamos el 18 sin él, no pudimos hacer ni salir a bailar con Alejandra. Esperando que llegara el perla, pues andaba navegando, según él, quizá por un... Quizás por qué mares oscuros andaba. Nos tuvimos que comer las dos docenas de empanadas, solo la sopa y pilla, los anticuchos. Estábamos más enojados hoy. Todo por culpa de que lo llegaba, José. Bien, Palomita, bien acertado hoy su comentario, muy bien.
3: Yo no lo quiero ver ni en pintura.
1: Somos dos, que la verdad que igual aquí el pelado se la pelea recién con él, así que no, tampoco lo quiero venir.
0: ¿Cómo estamos, Carita? ¿Viste? En eso estamos,
1: pues. Sí.
0: ¿Cómo cambia el nombre?
1: ¿Viste, José?
0: ¿Se hace el eso nomás, Oscar España?
1: Sí. Para que lo vean, no, para que lo conozcan, para que sepan que... Exactamente. Ni pena. Ya, chiquillas, amiga mía, amigos míos, me quedan los últimos 5 minutos de programa. No me quiero ir. De playa, cielo y sol. Estoy enamorado de este programa, de usted igual. Me pasan cosas con este programa. Estoy tan bonito. Estoy enamorado.

Y es como dijo alguna vez Sergio Denis. ¿Se acuerda usted de Sergio Denis o no? Como que, no sé, del tiempo, de un tiempo a esta parte, me enamoré sin darme cuenta.

0: A mí se me mueven solo los brazos con las ganas de planchar a esto ahora con esta música. En serio. De ti. Entre mis brazos te quedas. ¿Cómo ha cambiado la música?
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0: Hoy día todo hasta abajo, imagínense, todo hasta abajo. Y estas canciones que lo decían todo.

0: Bendiciones para todos ustedes. Muchas gracias por haber estado en la sintonía de la radio. Con esta sí que nos vamos. Grábenla. Saquen su cassette y grábenla. Prometo no hablar. Prometo no decir nada. Un par de WhatsApp nomás y nos vamos.
1: Así no va a ir para el candito. No, si el que no lo conoce, oye, lo compra por bueno. Claro que sí.
2: Eso que me has dado.
0: No hablen así de José, por favor.
3: Ya, chao, Cara España. Que tengas un lindo día. Gracias. Cuídense mucho. Besito a sus papás.
0: Te quiero, amiga. Muchas gracias. Chao, María. Cuídense harto. Bendiciones. Ya viene el peladito regalón.
2: ¿Qué me diste?
0: Ah, pero es que no iba a hablar para que graben la canción. Ya. La graban mañana porque ahora no. Ya, chao, hasta mañana. Gracias por la sintonía aquí en la radio.
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0: Mañana lo espero tempranito con la radio. Gracias, gracias, gracias. Me voy despidiendo.
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0: Chao, primo. Gracias.

Que tengan un hermoso, hermoso y bello día. Que Diosito me los cuide mucho. Bendiciones para quienes han estado en la sintonía de la radio. Hasta mañana, Dios mediante.

0: ¡Hasta mañana!
1: 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En la Carnaval FM ya son las 8 de la mañana con 31 minutos. 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

En la Carnaval Patagonia ya son las 9 de la mañana. 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

0: ¡Oli! ¡Oli, oli, oli, oli, oli!
1: ¿Cómo estás? A ver qué va a salir.
0: Así que ¡linda! ¿Cómo están? ¿Bien? ¡Qué bueno, qué bueno, qué bueno, qué bueno! ¡Qué bueno estar otro día con ustedes, ¿no? Qué rico estar nuevamente junto a ustedes este día tan espectacular.

Miguel Ángel Castillo, el peladito regalón de Radio Carnaval Patagonia, para entretener durante toda esta mañanita hermosa, esta mañanita fresquita. Por lo demás, sí, hay que decirlo, estamos, está pero heladio, heladio, más heladio que coquito de pingüino. Pero estamos con un ánimo tremendo, como lo hacemos siempre aquí en Radio Carnaval Patagonia, siempre entregando las buenas vibras, las buenas ondas, ponerle con todo lo más chiquillo. ¿Tú cómo amaneciste? ¿Amaneciste bien? ¿Sí? ¿Estás listo para disfrutar? ¿Estás listo para pasarlo bien? ¿Sí? ¡Qué rico! Pasémoslo bien, ¿te parece? Sí, pues disfrutemos, disfrutemos de la vida, disfrutemos de las cosas simples de la vida, de lo bonito que puede ser, de, no sé, no nos bajoneemos, echemos la talla, juguemos, no sé, que sea una cosa más diferente, más agradable, ¿ya? ¿Te parece? Que aquí comienza la mañana con sabor a carnaval.

0: Sí. Yo dije que, ah, ¿hasta cuándo? Mírelo, tonto.
1: Hoy aprovechamos a saludar a toda la gente que ya está en sintonía de la número uno, Radio Carnaval Patagonia. Por acá nuestra amiga Angélica, sí. Alicia, perdón, Alicia dice, buenos días, Miguel Ángel, lindo miércoles, amigo. Saludos desde Arica, Puerto Güell, de las tus amigas, las chicas de Calypso. Besos de parte de Alicia. ¿Cómo está Alicia?
2: Hasta mañana con España, que te haya bien de canal.
1: Otra vez confundiéndome con Oscar España. Muy bien, nosotros seguimos aquí en la más alegre del dial, pues, ¿ah? ¿Eh? Con muy buena música, como ya de costumbre. Y nos, ¿para qué le vamos a poner otro nombre? Esto es. ¿Vamos con más música? ¿Te parece? A ver.

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1: Muy bien, nos vamos a ir a unos pequeños comerciales, señoras y señores, y ya volvemos con más La Mañana con sabor a carnaval. No te separes de la sintonía, porque tenemos la mejor, pero la mejor música, el mejor ambiente, la mejor buena onda para estar junto a ti durante toda esta mañanita hasta la una de la tarde. Así que vamos y volvemos. No te separes, no lo hagas. No. Eso, muy bien, quédate ahí. Vamos y volvemos.
0: En tu radio carnaval, ya son las 9 de la mañana con 30 minutos. 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
5: Alguien

0: Así es, 9 de la mañana con 50 minutos, 9 con 50. Estamos aquí en la más alegre del día, Listo Radio Carnaval Patagonia, la 103.1 FM, ¿ya? Y con muy buena música, partimos ahí con Américo y otro. Me dice Adelita, buenos días.
1: Buena, peladito, que tenga un lindo día. Besitos en tus cachetitos. Lindo día para todos los que te están escuchando por ahí. No sé quién estará por ahí, la Alejandrita, supongo, la Palomita, la María. Bueno, a todos en general, que tengan un maravilloso día. Ahora me voy a tomar unos ricos mates en tu nombre, peladito, antes que lleguen las criaturas. Así que eso, peladito. ¿Quieres un matecito?

Qué matecito. Hola, ¿sabrán algo de algún trabajo de chofer? Nilay, ¿quién es Nilay? ¿Tu nombre? ¿Tienes que darme tu nombre? Sí, pues mi guacho o guasa. O guachita.

0: Mándame, dime tu nombre, porque
1: si... Buenos días, peladito, que tengas un lindo día.
0: ¿Sabes lo que podemos hacer más rato? No sé si les parece, ¿ah? ¿Eh? Podríamos hacer la bolsa laboral. ¿Sí? Sí, voy a empezar a hacer eso. La bolsa laboral, entonces vamos a colocar gente que necesita trabajo o gente que necesita trabajadores. ¿Te parece? Somos la radio de la gente que trabaja y tenemos que hacer esas cosas. ¿Ah? Así que luego vamos a crear, vamos a ver cómo a dónde la metemos la bolsa de trabajo. ¿Ya? Sí, ¿bailamos?

0: Pégese una buena mañanera junto al peladito regalón de la Carnaval. En Carnaval Patagonia son las 10 de la mañana. 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

En la Carnaval FM ya son las 10 de la mañana con 30 minutos. 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
1: Muy bien, nos vamos con los titulares de la prensa austral para el día de hoy. Lo que en la mañana nos dice, la tarde es historia. Desayúnense con la prensa austral, mi diario regional.

Muy bien, para el día de hoy, en la foto de la contraportada de la prensa austral, podemos destacar en su versión, edición, perdón, número 25.719, lo siguiente. Inauguran obras por 2.800 millones de pesos en el barrio comercial 18 de septiembre. Harto tarde se acordaron de inaugurarla, sí. ¿Está hecha de qué tiempo esa parte? Titular principal de la prensa austral, masivos cortes de luz. Superintendencia oficiará y pondría multar a Edelmag. Reclamos ante el SEC en Punta Arenas por interrupciones de electricidad se duplicaron en el 2025. En la foto portada de la prensa austral podemos destacar que más de 9 mil millones de pesos costará proyecto para ampliar el cementerio, muros de contención y un nuevo crematorio y un terreno en disputa. Ahí podemos destacar en la foto portada la foto del cementerio municipal. No la había visto esta foto desde el aire, con un dron. En la página número 5, un 20% de los habitantes de la toma Villa Las Etnias tendría propiedades en otras regiones. Mira, pillines, pillines, pillines. ¿Ah? ¿Escucharon? Un 20% de los habitantes de la toma Villa Las Etnias tendría propiedades en otras regiones. ¿Y cómo no lo ven ahí en los papeles que tienen que presentar y todo eso? Desconozco, ¿eh? Bueno. En la página número 6, encuesta. Magallanes se posiciona entre las regiones con mayor satisfacción con la vida en Chile. Sigamos con las noticias serias, por favor. En la página número 3, sujeto que agredió e intentó estrangular a su pareja fue enviado a la cárcel. Bien hecho, bien hecho. En la página número 3, hasta mañana amplía detención de hombre denunciado por incendio y abuso sexual. En la página número 28, bisnieto dona cámara fotográfica del piloto Luis Pardo al Museo Naval y Marítimo. Qué buena noticia, ¿eh? Esos son los titulares de la prensa austral para el día de hoy, mi querida amiga, mi querido amigo. Lo que en la mañana nos dice, la tarde es historia. Desayúnese con la prensa austral, mi diario regional. Más noticias de los titulares para el día de mañana.

0: Vamos con la buena música, como ya de costumbre, 10 de la mañana con 55 minutos. Seguimos acompañándote aquí en la regalona del dial. Saludar a toda la gente que está en sintonía.
1: ¡Buenos días!
0: ¡Ah, apareciste vos!
2: Estas caras aparecen cuando quieren, ¿ya? Eso ya me está choreando. Ya me está choreando. Oye, uy, Natal, ¿está nevando? Pues, María José, mi chico, esto no se calma, no. Dale feriado a tu primavera, oye. O sea, dale feriado a tu invierno, deja que pase la primavera, los tirapiedras ahí, este. Oye, ¿en William también, parece?
3: Llegué a las 9:51.
2: Igual, pues a las 9:51, si el programa parte a las 9. Así que no me vengas nada acá con poniéndote mala también.
3: Enchúfate, po.
2: ¿Qué? ¿A quién? ¿Todo porque allá se la enchufan? Ay, que eres mal pensado, chancuate. Porque ella le eso, no del otro. ¿Qué cochino quieres? Por favor. Por Dios, este chancuate, no.
3: Arréglalo nomás.
2: No, si este otro...
0: Chancuate, acá yo no digo nada, yo hablo normal y Chancuate es el que distorsiona las cosas, que le pone otro significado y yo tengo después que andar Claro, porque este llega curado todos los días, pues. Entonces...
3: Sí.
0: ¿A quién
4: se lo enchufaron?
0: Hablando de que se lo enchufan... No, yo lo digo por la máquina de afeitar, pues esa enchúfate máquina de afeitar de inalámbrica. Por eso lo digo yo. ¿Por qué siempre piensan mal ustedes de uno? ¿Ah? No sé. Vamos con más música, mejor.

Ya son las 11 de la mañana en tu Radio Carnaval Patagonia. 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

0: No,
1: sí,
0: no.
1: ¿Aló?
0: Ahora sí, ¿me escucha?
1: Sí, lo escucho perfecto. ¿Aló?
0: Ahora sí, ¿me escucha?
1: Sí, lo escucho perfecto.
0: Muy bien, excelente. Señoras y señores, auditores queridos de La Mañana con Sabor a Carnaval.

0: Y eso, ese es un humor
1: sí,
0: más.
1: Sí, exactamente, y muy para adulto. El nicho mío es absolutamente muy vegetativo, del ombligo para abajo.
0: Exactamente. No, acá créame que ninguno de mis auditores son. De hecho, esta es una radio evangélica, ¿no le dijeron?
1: ¿Sí? No, me imagino, sí.
0: ¿No? Sí.
1: Me dijeron, oye, ten cuidado que es del episcopado.
0: Sí, sí, sí. Sí. Que... De hecho, acá está con el prelado.
1: Me imagino.
0: Oiga. No,
1: yo además que vengo auspiciado por las monjitas también.
0: ¿Sí?
1: La madre masculina me dijo que estuviera muy cuidado.
0: Tengo acá la otra, la Rita. Buena cabra.
1: Vamos a lo que nos convoca. Por
0: ah, de veras, perdón. De veras que la entrevista era para eso, no para conocernos. Oiga, don Carte, ¿viene usted a presentar un show en el casino, Hotel Casino Dreams?
1: Dreams, sí, exactamente. Esto va a ser el viernes 25 de septiembre, este viernes cerquita aquí.
0: Sí.
1: Y el espectáculo se llama Don Carte Extraordinario. Imagínense si soy ordinario naturalmente, imagínense extraordinario.
0: Me gano ahí.
1: No, la idea es que la gente lo pase muy bien, no hace falta reír en este minuto. Mire, hay tanta desgracia en este mundo que la gente que yo pienso así, que la gente que hace reír vale el doble.
0: Exacto.
1: Porque pucha que necesitamos, por todo, por último, si la pasáis en la casa, si andáis buscando pega, todo ahí. Por lo menos una horita en que te podí relajar y cambiar el pensamiento al switch.
0: Toda la razón, porque, bueno, de hecho, a usted le ha costado mucho volver a entrar a lo que es el humor que se hacía antes, porque ya de hoy día, no sé, pues uno yo normalmente también le tengo que contar que también hago un poco de comedia, en el sentido de hago imitaciones y juego un poco con la caricaturización de los personajes. Entonces, yo me... A mí, o sea, yo pido permiso de repente para el evento de empresa. Pido permiso para, sí, para jugar un poco con, no sé, con Juan Gabriel y todas esas cosas. ¿Le ha costado mucho entrar?
1: Sí, mira, que la verdad es que no cuesta tanto. Lo que pasa es que hay que adecuarse a la sociedad como está ahora.
0: Claro.
1: Si tú, mira, están repitiendo, no voy a decir el canal, pero están repitiendo programas antiguos, porque tú, los gags de Sábado Gigante,
0: sí,
1: era lo más normal que saliera... ni siquiera era una imitación a un homosexual, sino
0: exacto,
1: que era un cartón del mariconcito y todo de aquí, y a nadie le parecía mal.
0: Exacto.
1: O sea, echar talla de gangoso, de los negros, de todas estas cosas, era tan normalizado, la gorda, pero ahora la sociedad ha cambiado. Entonces hay que tener mucho cuidado, porque sin querer a veces ofendía a la gente, y pucha, la gente cuando se siente tocada realmente le llega, pues. Entonces yo encuentro que está bueno ese cambio que hubo, y que no sea la suegra, porque la suegra siempre, mi suegra aquí, mi suegra allá, y entonces ese tipo de humor ya no está en boga.
0: Yo sigo metiendo a mi suegra igual.
1: Claro, porque tu suegra es metida, pues.
0: No, yo la razón. No, de hecho yo le dije que cuando fallezca la voy a enterrar en el patio de mi casa. Capaz que crezca una tanta carnívora
1: en
0: ella.
1: En una época, ¿no? En todo caso, entierra la boca abajo, porque empieza a escarbar Santa Martina.
0: Oiga, don Carte, esto es este viernes 25, donde a las 21 horas, tempranito.
1: Sí, señor. Y las entradas están en Ticketmaster.
0: Ticketmaster.
1: Apresúrese en buscarla, porque parece que están quedando poquitas, chiquillos.
0: Y bueno, de hecho, vamos a estar regalando una entradita acá en el programa de la mañana con Sabor a Carnaval.
1: Ya, pues.
0: Así que para que la gente pueda ir. Maestro, no lo molesto más, porque yo sé que usted trabaja harto de noche.
1: Sí, entonces... yo trabajo de noche y de día en un motel. Entonces, estoy ocupado en este minuto.
0: ¿Ya? ¿Es Mucamo? Oye,
1: gracias, Miguel. ¿Ah?
0: ¿Es Mucamo? No,
1: no soy Mucamo, pero es que como a veces se corta la luz, yo hago títeres.
0: ¡Ah!
1: No hay
0: yo me imagino los títeres, macho.
1: Ya.
0: Oiga.
1: Oye, Miguel, un dígame. Abrazo grande. Gracias por darnos este espacio. Recuerden, viernes 25, Drinks Punta Arena, Ticketmaster, las entradas. Don Carter, extraordinario.
0: Oiga, buenísimo. Un gustazo. No había tenido igualmente la oportunidad de hablar con usted. Yo lo he visto en los pubs de unos amigos que vienen acá en Giros. Sé que ha venido para acá. Pero no he tenido la oportunidad de verlo. Nos cruzamos mucho con los eventos, así que... Sí. Maestro,
1: amigo,
0: muchísimas gracias.
1: Gracias por la entrevista. ¿Eh?
0: Que le vaya espectacular. Igual a usted.
1: Ya.
0: Nos vemos, chao, chao. Ahí está Don Cartes en este momento con su show extraordinario.

Que se va a presentar en el Hotel Casino Dreams este viernes a partir de las 21 horas. ¿Eh? Ahí sí que a presentarse ese gran show de Don Carpes. Extraordinario.

0: cuerpo jamás.
1: Jamás.
0: Teresita me estaba llamando. Teresita, ¿no podemos contestar llamadas por WhatsApp? ¿Podemos contestar llamadas por WhatsApp? De hecho, tuve que ocupar mi computador, o sea, mi celular delante para...
2: Para este 8, ¿cómo se llama este? Carti.
0: Un besito grande ahí para mi amiga Teresita. ¿No? Sí, grados tenemos en este momento en nuestra capital regional, Punta Arenas, una sensación térmica de menos 4 grados. Esa es la temperatura que nos está en estos momentos entregando la Pachamama. ¿Eh? La Pachamama. Jamás. Ya, vamos a comercial y volvemos.
3: En la Carnaval FM, ya son las 11 de la mañana.
0: Entonces,
3: con 30 minutos. 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

0: Son las 11 de la mañana con 44 minutos, 11 con 44 y seguimos aquí en la reglavana del dial Radio Carnaval Patagonia.
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0: 21 horas, excelente.
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0: 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Ah, que Teresita me estaba llamando delante y no se puede escuchar. Ya, ¿qué más? 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Ya, a ver. ¿Vamos con más música? ¿Vamos con más boleto?

0: fue todo por hoy.
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2: Muy bien. Oye, sí, tengo una consulta. ¿Ustedes saben por qué el tenedor y el cuchillo fueron al hospital? ¿Ah? ¿Ustedes saben por qué el cuchillo y el tenedor fueron al hospital? ¿No saben? Oh, te apuesto que un cabro chico lo sabe. ¿Saben por qué la cuchara y el cuchillo fueron al hospital? Porque la cuchara sopera. ¡Oh, qué fome! ¿Empezaron? Cuchara sopera. Cuchara sopera. Se opera sopera.
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2: Uno cuenta chistes sanos y se pone fome. ¡Ah, te van a estar contando chistes cochinos! ¡Ah, gente acá, oye! ¡Por Dios! ¡Ah! Uno tiene que andar haciendo su chiste cochino para que a uno lo consideren, po. ¿Ah? Sí, pues si no, no lo consideren porque hay que hacerlo reír con chiste cochino. ¿Ah? Ya, vamos con la Sandra Valdera.

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0: ¿Preparados? ¿Listo? ¿Silencio? ¿Sapucay?
1: Bueno, en el campo, cuando la fiesta está que ya se muerta, viene una danza que es competencia de los bailarines. Esta está recogida también en el sector de arriba. Es el potrillo. Vámonos, Macacho.

0: En tu Radio Carnaval, 12 horas con 31 minutos.
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15: 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Comenzamos

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1: Seguimos siendo

0: Muy bien, queridos amigos, ya comenzamos a despedir lo que fue la mañana con Sabor a Carnaval el día de hoy. Nos estamos encontrando para el día de mañana a partir de las 8:30 de la mañana en otro día más de la mañana con Sabor a Carnaval. Que Dios te bendiga, que llegue bien a casa, no te olvides de soñar que los sueños sí se cumplen. Se despide que les habla Miguel Ángel Castillo, el peladito regalón de lo número uno. Gracias, cuídate, te quiero mucho. Nos vemos hasta el día de mañana jueves. Oye, mañana jueves, ya otra vez. Vamos.
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0: en la Carnaval FM. 13 horas con 30 minutos. ¿Por qué polarizar los vidrios de su vehículo en Alipolarizados? 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

0: en Radio Carnaval, 14 horas con 34 minutos. 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

en la Carnaval Patagonia. 15 horas con 6 minutos. ¿Quieres que tu auto, troca, mamalón, la NAE, la jepeta, luzcan bien y con un buen aroma a limpio? ¿Quieres dejar tu regalón como nuevo? 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

0: Argentina está en la casa. Un fuerte aplauso para Kea.
1: En la Carnaval Patagonia, 15 horas con 30 minutos.
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1: Necesito que tenga un lindo programa, una linda tarde. Por fin, Piojito, por llegó fin. La primavera.
2: Oye, sí, por fin llegó la tarde. ¿Le llegó esa rosa amarilla? ¿Esas flores amarillas le llegaron flores amarillas a usted o no? ¿Alguien por ahí? Oye, ese tema de las flores amarillas es contigo también, ¿eh? Yo voy a comprar una flor amarilla y se la voy a llevar a alguien ahora. ¡A mí mismo! ¡A mí mismo! Pues sí, me voy a agarrar un espejo y me dice, toma, piojo, para vos, cuerno.

0: Maxito. ¿Cómo andará áspera la cosa? Porque opina, la idea es regalar la flor amarilla, no la abeja. Pues bueno, por favor, pues compita.
1: Le va a doler. Un lindo programa.
0: Hola, Alejandrita, ¿cómo estás, mi
2: guachita? Hola, Piojo, ¿cómo estás?
0: Bien, espero
2: que tengas un lindo programa.
0: Gracias.
2: No, a mí tampoco me llegaron flores amarillas.
0: ¿En serio?
2: Así que yo creo que me voy a regalar yo misma.
0: Oh.
3: Un abrazote grande, Tateco.
0: ¿Hay alguna florería por ahí que no haga un canje y le regalamos flores amarillas a nuestros auditores? Ya, po. Mi productor, haga la suya, guacho. Y le vamos a dejar a nuestras auditoras. ¿Viste, viste?
3: Hágale pues.
0: No, ese acento no, pues guachita, ya me. Ay, no, pues. Ese acento, no, pues guachita.

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1: Ese humo que me pega mal, me hace mal de fumar. 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
0: ¿Vamos a comer perro lugo?
1: ¿Sí?
0: ¿Sí? Oye, buena onda, buena música, tarde de la tarde, 16 con 28 minutos, o sea, 16 con 28 minutos, estamos con toda la buena onda. Saludos a mi amigo Panchito, que parece que el día no vino, ¿eh? Está enfermito, mi amigo, mi brother. Oye, después de todos estos días trabajando, igual uno recién, yo recién estoy agarrando voz mi garganta, recién.

0: Estamos trabajando para usted. Estamos trabajando y poniéndole bueno.
1: ¿Cuál
0: temita?
1: Diosito,
0: ¿qué?
1: Pónmelo. El temita está solo un segundo, por favor.
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0: tan solo un segundo te quiere decir, te mira, amiga mía.
1: Date dedo.
0: Vamos a buscarlo, ya.

0: Daniel?
1: ¿Sacó un temita ayer?
0: Sí, vos.
1: No sé si lo puedes buscar en YouTube. Se llama Tú y Yo, El Millán y Musa.
0: Oye, la Musa, oye, un abrazo grande para la Musa y el Millán ahí.
1: Está bueno el tema.
0: Está súper bueno, de verdad que sí. Lo escuché antes de que lo saquen y está re bueno, ¿eh? Lo único malo es que yo no tengo YouTube acá en la radio, entonces no. Tengo que esperar que alguien me lo envíe para que lo podamos sacar. Entonces no podemos sacar nada de YouTube. Es más, le voy a mandar un mensaje en Millán al tiro. Me enamoré. Bueno, mi brother, ¿cómo estás, Guachín? Para acá, piojito, ¿eh? Oye, manito, mándame el tema para sacarlo en la radio. Ahí está, listo, Cota. Cota. Saludos, mi amigo Pablito, mi hermanito. Un abrazo grande para Pablito ahí. Vamos a poner un tema de Pablito. Ahí está el temita de Pablito.

0: En Radio Carnaval, ya son las 16 horas con 41 minutos. 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

0: Oye, que está bueno este pancito con pepita.
1: Me pregunta por qué el corazón.
0: Oye, mi brother, te mando, te agradezco, caleta, compita. Está muy bueno el pancito. Está re bueno, compita. Ay, Dios, te mandaste, guayo. Notable, ¿eh? Me salió bien, así como viene, así como que ¿Qué nos dicen por aquí? A ver.
2: Gracias,
0: Ahí te va a ver azul, ¿eh? Escuchate, ¿no?

0: En la Carnaval FM son las 17 horas con 2 minutos. ¿Quieres que tu auto, troca, mamalón, la nae, la jepeta, luzcan bien y con un buen aroma a limpio? ¿Quieres dejar tu regalón como nuevo? 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

0: dice hola, buenas tardes, viejito. Buenas tardes, Radio Carnaval, póngale bueno, guachín. Saludos desde Puerto Natales, saludos totales, guacho. Un abrazo grande a mi amigo, ya. Buen turno, buen laburo, buen todo, patito. Que estén muy bien.
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0: A darle con todo, ¿no, mi guachito? Usted sabe.
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0: Lucas Juan, un abrazo grande, mi brother.
2: Hola,
0: ¿cómo estás, guachito?
2: Estamos, veo giro.
0: ¿Cómo anda eso, mi rey?
2: Ok.
0: ¿Todo ok?
2: Póngale bueno.
0: Póngale bueno, guachín.
3: Mauricio Andrés.
0: Ese soy yo.
3: Viene ahí. Oye, viejito, yo no sé si ayer, después no te pude escuchar en la tarde. No sé si me pusiste algún tema de los dragones.
0: De los dragones, sí, pues sí puse el tema de los dragones.
3: Sí, llegó después. Así que, es que después salí a laburar y no pude escuchar la radio.
0: Ah, sí, no sé si puse el tema de los dragones ayer.
3: ¿Y puedes tirar algún temita por ahí?
0: Ya, pues dale.
3: Que tenga buena tarde, que compita. Pues.
0: Vale, mi guachito.
3: Y ahí estamos escuchando.
0: Eso.
3: Por sector sur.
0: Sector sur. Pero viene el sur. Oye, el domingo me voy a ir para el sector sur.
3: De los que más la escuchan. Radio Carnaval.
0: Bueno, mi brother.
3: La que más se escucha.
0: Lo nuestro.
4: Qué bueno que le gustó, don Pijito.
0: Oye, está re bueno, compita, weón. ¿De dónde son? Manda el dato, compita, está re bueno eso.

Oye, saludar a nuestros amigos de Tropicumbia, una tremenda banda ahí en Argentina. Están re buenos los cabros, están re buenos. Una buena banda. Oye, ¿cómo estamos con las flores amarillas?

0: Viste, viste, viste, ¿no?
1: Porque sé que no habrá nadie más.
2: A mi hija Nicole y a su pareja Nicolás Álvarez.
0: Oye, la Nicole la vi el otro día.
2: A mi hijo Diego y su pareja la Tami. A mi nieta Sofía y su pololo Brian.
0: El Brian también.
2: Acá los saluda la mamá de la Nicole y del Diego y la abuela de Sofía. Para ellos, muchos saludos.
0: Qué bueno, mi guachita.
2: María.
0: Qué lindo, un abrazo grande para entonces para ellos. El otro día vi a la ahí a su nieta en el, ¿cómo se llama? Estaba trabajando ahí en el ¿cómo se llama? En el San José, en el juego de las kermeses y esas cosas. Y estaba ahí pasando, de repente pasó su nieta y estuvimos conversando un ratito. Tiene un abrazo grande ahí, ¿eh? Ahí llegó uno que no.
3: A partir de este momento.
0: ¿Cómo está, amigo mío? Yo lo

0: yo lo veo acá y me, como que me da miedo ya. ¿Cómo está?
1: Yo creo, no, yo bien, amigo.
0: Ah, qué bueno.
1: Qué bueno.
0: Qué bueno.
1: ¿Cómo pasó el día de trabajo radial?
0: Trabajando.
2: Pero acá no.
0: No, en Argentina.
2: Ah, bueno, viste, bueno.
0: Qué bueno, viste. Estaba ahí, venido para allá, para acá. Sí, en Argentina, estaba en Argentina.
2: Qué bueno, hijo, qué bueno.
1: No, yo solamente le vengo a decir un recado.
0: A ver.
1: Que vaya al invernadero arriba.
3: En la carnaval. Le ponemos.
0: Voy para allá.
3: Por favor.

Oye, saludos a toda la gente que está en la sintonía de la 103.1. Palma, palma, palma, palma, palma, palma, palma, palma, palma. Oye, saludos a los chicos de Econo Red. Abrazos a los carros de Coronel, un abrazo. Están escuchando. Saludos a todos los cabros y un abrazo grande, cabrón. Póngale bueno, macho. Póngale bueno.

0: conoce a la Lore y está escuchando esta hora de la tarde, ¿eh? Abrazo, Lore, ahí. A todos los que están escuchando esta hora de la tarde y poniéndole bueno, en cualquier parte, en cualquier lado, ahí en el colectivo, en el auto, en la chamba, en el laburo, o simplemente haciendo cualquier guá. 17 horas con 24 minutos.
1: No puedo sonreír.
0: ¿Qué nos dice por acá?
2: Dice que él ya te dio igual. Así que todavía andaba con mi nieta, Sofía.
0: En serio, sí, andaban por ahí. Andaban ahí en el gimnasio, o sea, en el San José, ahí en las kermeses, ¿eh? Oye, me tocó trabajar con mi amigo Oscarito para las kermeses. Oh, loco. No, mandamos un tremendo show, compita. Bueno. Abrazo grande a mi amigo Oscarito Soto. Mandamos un café con Seor también ahí, ¿eh? Estuvo trabajando Oscar también el otro. Voy a ver con masaje, buena. Voy a esa, ¿eh? Ahí para acá nuestro amigo Carrito de Puerto Montt dice, buena Piojo, rico escucharte otra vez, ¿eh? Grande Carrito. Últimos 5 minutos de programa, ¿eh?

Saludos a mi brother, al tío Cristian, a Cachetito, el hombre del taller mecánico, y un abrazo a mis mecánicos profesionales.

mensaje, compita, madre. Estaba hablando con un amigo. Quiero de Argentina, de Argentina. De repente digo, oye, compita, me voy a estar en Argentina, ¿no? Y me responde y me dice, no, no creo que esté en Argentina. Y yo digo, pero ¿cómo que no? Y veo el nombre, y era el mismo nombre, pero con otro. A cualquiera le pasa. A cualquiera le puede pasar. Oye, ¿han escuchado la letra de esta canción o no? Escúchenla, mira.

0: escuché en la radio y me estaban entrando esa serie. Mañana tomo.
1: Menos mal, compita.
0: Cambiando el tema, ¿cómo te fue? ¿Cayó?
1: Oye, nos mandamos una sesión con Flor, con los amigos de Cucho.
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1: con los amigos de...
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1: Con Tropicumbia.
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1: Con Selene.
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1: Con Claudia Lucero.
2: Toda la...
1: Mandamos una sesión con Pita y en la cueva. ¿Qué quiere que te diga?
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1: Le mandamos una sesión, pero notable, guacho. Nada que decir.
2: Julia.
1: Traición. Muchas gracias. Nos vemos esta mañana. Chau, chau.

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1: En la Carnaval FM son las 17 horas con 33 minutos.
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1: Saludarles, amigos y amigas. Estamos listos para comenzar una nueva edición de este programa aquí en Radio Carnaval Patagonia, la más potente, potentísima de la
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1: Oye, 14 minutos nos separan ya de las 6 de la tarde y nosotros la iniciamos esta carrera rumbo a las 7:30. Acá en Radio Carnaval Patagonia y de acá le mandamos un saludito a toda la gente que está en la sintonía de la radio. Buenas tardes. Buenas tardes, Bici. ¿Cómo están? Qué gusto poder saludarles día miércoles. Miércoles lindo, miércoles 23 ya de septiembre. Ya estamos sacando la gimnasia.

cantando todo lo relacionado con el 18 ya, porque ya va pasando la fiesta patria, ¿no? Hay unos que van a mantener, claro que sí, los adornos hasta por lo menos el 12 de octubre, el que le llaman el 18 chico, ¿no? Así que bueno, oiga, de acá le mandamos un abrazo gigante a toda la gente que está a esta hora de la tarde en la sintonía de la radio, y los vamos a invitar, por supuesto, para que nos acompañen de aquí hasta las 19:30 a disfrutar de la tarde entretenida que le tenemos preparada para el día de hoy. Pues día miércoles, mitad ombligo de la semana, y nosotros seguimos con toda la fuerza de la number one del planeta, Radio Carnaval Patagonia. Oye, saluditos para la gente en Puerto Natales, saluditos para la gente en Tierra del Fuego por venir, que también sintonizan el 103.1 al dial FM, porque la señal es tan potente que cruza el estrecho de Magallanes y llega hasta Tierra del Fuego, ¿eh? A varios sectores de allá de la provincia de Tierra del Fuego, ahí en Conaiquén, algunos sectores, Pampa, Guanaco, tan bonito, tantos lugares, ¿no? Extensa la Tierra del Fuego. Esperamos algún día ya poder recorrerla en su totalidad cuando llegue la ruta hasta Yendegay, amigo. ¡Ah, qué bonito va a ser eso! Hoy una ruta difícil, ¿ah? Pero la estamos, ¿sabe qué? La estamos esperando.

estamos ahí sonando, pero fuertes, potentísimos. No sé si podemos tener alguna visión de lo que es el canal Vida a esta hora de la tarde, ¿sí? Por tu video en envío, ¿o no? Ahí estamos. Vamos a abrir la ventana, a ver. ¡Oh, no me digáis! Oye, mira cómo está Puerto Wilde, el amigo. Oye, ¿qué pasó con la primavera? No vas a... Oye, ¿qué pasó con el...? Oye, ayer lo decíamos, yo pensé que estábamos bromeando cuando decíamos que iba a nevar en Puerto Wilde. Oye, saluda a la gente allá en Puerto Wilde, mira cómo está. Oye, saludito a los autos que van pasando por allá, mira. Bien, Ricardo Maragallo, un auto ahí pasando. Saludito a toda la gente que está sintonizando a esta hora de la tarde de la radio. Oye, nublado, con viento, precipitaciones a esta hora de la tarde allí en Puerto Williams. Pero de acá le mandamos un saludo cariñoso a la gente y por supuesto le mandamos el calor que reina acá en Punta Arenas, en la capital regional. Acá no tenemos mal tiempo, ¿eh? Estamos todavía disfrutando de una grata temperatura. Vamos a revisar de inmediato cómo están las condiciones del tiempo para la región de Magallanes. A ver, ¿cómo está Magallanes City? Vamos a ver, Puerto William, 4 grados, ¿eh? Está nublado, claro, chubascos esperan toda la tarde, ¿eh? Y hasta mañana, estos chubascos. Creo que mañana en la mañana pueden ser de agua nieve, así que, oye, a firmarse, ¿eh? Punta Arenas, 6 grados a esta hora de la tarde. Está, también se está preparando para caer algunas gotas de agua. Porvenir, Tierra del Fuego, 8 grados. Mira cómo está Porvenir, 8 grados, muy bien. Puerto Natales, 5 grados, con sol, mendiga allá en Puerto Natales. No hay presencia de lluvia en Puerto Natales. Sí, para Punta Arenas, no tampoco. Punta Arenas, Porvenir tampoco. No, estamos sin lluvia acá por lo menos, ¿eh? Muy bien.

0: Si usted no tiene WhatsApp de la radio, es momento para que la anote, señora, señor. Tome papel y lápiz. Vamos a tranquilizar las aguas a esta hora de la tarde. Y vamos a entregarle nuestro número de WhatsApp de acá de Radio Carnaval Patagonia. ¿Tiene papel? Anótelo ahora, anótelo allá. Es momento, mira.
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0: Ahí está, ese es el número de WhatsApp que puede marcar y enviarnos su mensaje fácil a esta hora de la tarde. Y de aquí hasta las 7:30 de la tarde. Si quieres pedir alguna canción, no hay problema, yo te la programo en esta jornada de día miércoles. A ver, ¿quién empieza? Buena, buena, buenas tardes. ¿Quién está por aquí? Buenas tardes.
2: Hola, buenas tardes.
3: Grupo de La Sandra.
0: ¿La quién?
3: La Sandra del Porvenir.
0: Ah, la Sandra. Ah, bueno. Oh, la Sandra bueno. Valdera. ¿Cómo no? Que no. Claro, pues claro. Oye, podríamos invitar a Sandrita Valdera. Hace rato que no la tenemos acá en los. ¿Sí? Vamos a hacer las gestiones, ¿ah? ¿Eh? Para que venga la Sandrita. Se está haciendo cositas.
4: Hola, mi hijo, mi Lucito.
0: Hola, buen tardito. ¿Cómo estás, Tito?
4: Un saludito para todos los calaveneros, para todos los calaveneros y para todos los que escuchan Radio Carnaval.
0: Eso, nada más.
4: Aquí nuestra ciudad de Punta Nena.
0: Ya, amigo.
4: Así que saluditos.
0: Saludos para usted, amigo. El Tortito Navarría. Ya, ¿quién está por acá? Hola, buenas tardes, Radio Carnaval. Besos a la única, grande y recordada Chave Rica. Y abrazo, dice, con acerrín para Luchito. Saludos desde Puerto Natales, Chile. Saludos, Patito. ¿Por qué acerrín, amigo? ¿Le tocó cortar leña o está cerreando?

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1: Ese es el WhatsApp de la radio Carnaval Patagonia. A esta hora de la tarde usted se puede mandar sus mensajitos a ese número fácilmente, ¿ah? Si quiere pedir alguna canción, ya lo sabe, ahí está disponible nuestro número de WhatsApp. Vito Keynes.
2: ¿Ah? ¿Cómo andaba, Luchito?
3: Ya, mejor que usted. Ay, mejor que usted parece, ¿ah?
2: Ay, bueno, lo nomástico. El santoral.
1: Oye, seguís tu Bitoco, ¿ah? Usted no puede parar hasta ahora, amigo, ¿ah? Bitoco el 18 que lo dejó medio motivado, digámoslo, de alguna forma. Motivado, ¿ah?
2: Hola, Luchito, ¿cómo estamos, Luchito?
1: ¿Cómo andas, Luchito? Bueno,
2: estaba bien.
1: Estaba. ¿Por bien. Qué?
2: Pero bueno, oye, que tenga un lindo programa.
1: Muchas gracias, amigo.
2: Buenas risas y todo.
1: Ahí vamos. Que,
2: muy bueno tu programa, Luchito.
1: Vamos a aplicarle talento.
2: Lindo programa. Oye,
1: vamos a aplicarle talento.
2: ¿No supiste lo que pasó en Puerto Williams?
1: ¿Qué pasó?
2: Ahí te la dejo.
1: Oh, no me digas.
2: Chao, Luchito.
1: ¿Qué pasó? ¿Qué pasó?

0: primaveral, ¿no?
1: Con el anillito y el pen, porque...
0: ¿Qué?
1: Porque tengo que hacer unos temitas musicales, porque... En antes estuvimos ensayando con mi colega Salomón, así que estamos ensayando y estamos sacando hartos timites musicales.
0: Ah, mire, buena,
1: así que chao, chao, y hasta mañana.
0: Chao, amigo. Oye, ay, Tortito, ¿cuándo va a venir para acá con el amigo Salomón? En una vez hacemos un show acá en vivo, algo para mostrarle a la gente su trabajo, amigo, ¿ah? Cuando guste, enchufamos la acordeón acá nomás, le metemos la... Sí, el cable nomás, listo. Y ya nomás, ya nomás. ¿Ah? Saludito, amigo, el Tortito de la Barría, que le vaya muy bien ahí.
2: Yo pensé que sabía y pues esa noticia vieja ya lo que pasó en William.
0: ¿Qué pasó, vos? No, no,
2: Prince
0: Royce.
2: Prince Royce. Qué buen tema, la bachata son los mejores.
0: Sí, pero bachate, bachate. Oye, ¿qué pasó? No, no caché, amigo, no caché nada. De verdad que no, estoy totalmente desinformado. Y mi informante es en Puerto Williams, no pasa nada con el informante en Puerto Williams.

0: con Lupo Tito Barría y su señora, de parte Manuel y Sandra. Fíjense.
1: ¿Qué dice? No lo entendí, amigo. Manolito, ahora no lo entendí esta oportunidad. No lo entendí. ¿Qué canción me pidió Manolito? Hoy ando con una. Voy a tener que comer pasa. Se me olvidó. ¿Qué canción me pidió Manolo?
2: Buena, Lucito, que tenga una linda tarde y un lindo.
1: ¿Cómo está, Marita?
2: ¿Me puedes poner un temita de Sandro, por favor? Gracias. Y esto la varía.

está lindo. Ah, claro, Sandrita Valdera. Ya, ahí la voy a programar, ¿ah? La Sandrita Valdera. Hoy tenía una noticia por acá, importante. Mira, una noticia de unos amigos

0: patagónico en Argentina. Claro, los deportistas del club Kraken de Punta Arenas brillaron en el Campeonato Internacional de Combate King Boxing. Oye, bien, los cabros ahí, ¿eh? Este campeonato se realizó allá en la ciudad de Ushuaia. La delegación liderada por el técnico Dani Millando, junto a los peleadores Vicente Quiroga y Luis Vidal, Izan Arismendi logró una actuación impecable. Dos títulos internacionales y una medalla de oro para Chile. Muy bien. Pese a compartir en un gimnasio trasandino repleto con más de 400 hinchas locales, la garra magallánica se hizo sentir sobre el ring, sacando aplausos de los propios fanáticos argentinos. Así que bacana. Así que el saludo para estos deportistas del club Kraken de Punta Arenas que triunfan en este torneo internacional de kickboxing en Ushuaia. Saludos, oiga. No sé si nos escuchamos en Ushuaia, pero sí sé que nos escuchamos ahí al frente en Puerto Almanza y toda la ruta de Puerto Almanza y Ushuaia. Así que un saludito grande también para los amigos argentinos que nos escuchan por ese sector del canal Vive, al otro lado del canal, ¿ah? ¿Eh? Al otro lado del canal. Saludos para ustedes, amigos. Buena noticia, buena noticia.
1: Oye, Luchito.
0: Dígame.
1: Voy a confirmar la fecha.
0: Ya.
1: Para que todos los auditores de Radio Carnaval que quieran ir, voy a hacer el gran parcelazo.
0: El parcelazo.
1: Va a haber barra libre.
0: ¿En serio?
1: Comida libre.
0: Oh.
1: Todo. Hasta que ya las velas no.
0: Oh.
1: Obviamente va a tener una entrada, pero es hasta que no den más. Hasta que boten la tripa, oh.

0: Oye, Luisito, a la Sandra Valdera lleva, pues, sí, ahí sí, hijito.
1: A la Sandrita, ¿no?
0: Sube nivel.
1: Ya, Luis. Ya tuvimos a la Sandrita Valdera en alguna oportunidad por acá en la radio, así que sería muy entretenido y agradable tenerla nuevamente con su trabajo.

0: ¿Me bajé?
1: Ay, no entiendo, ¿ah? Dice, yo aquí en mi cama recién me bajé. Estuve en el comedor con los chicos, pero me cansé, así que me bajé a mi camita, dice, ¿ah? Te comento que Héctor está en pleno ensayo, así que yo... así que eso, con el amigo Salomón. Un abrazo y cuídate mucho. Ya pues, muchas gracias, que tenga una linda tarde. No te puedo mandar un audio porque hay mucha bulla ahí donde nuestro amigo Héctor Tito Lavarría. Así que bueno, no importa, Marguerite. Le mandamos un abrazo gigante. Y por acá, pues... No, aquí le vamos. Unos tapones.

0: Luisito, ¿cómo está, amigo mío?
1: Hola,
0: bueno, decirle que tengo una tremenda jornada.
1: Muchas gracias, amigo.
0: En esta tacita de día miércoles.
1: Muchas gracias.
0: Saludos para todos los carnavaleros.
1: Saludos.
0: Y a ver si me programa un tema de qué personaje.
1: Ya.
0: El tema se llama Corazón Ausente.
1: Corazón Ausente.
0: Abrazos y bendiciones.
1: Chao,
0: y saludos para todos los carnavaleros.
1: Muchas gracias, amigo. Saludos para usted.

0: lo pillamos, ¿ah?
1: Gracias, Luchito, gracias, un millón de gracias, Luchito.
0: De nada, pues, manolito, para eso estamos acá. Si no, ¿para qué? Si no, ¿para qué? Vamos con el pedido de la María, mira. Oye, qué clásico, mira. Oye, mira.
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Oye, nos vamos de enseguida con el otro video musical. Este se va para Antofagasta. Acá está. ¿Qué personaje? Oye, el cambio drástico, pero bueno, es justo y necesario. Acá está. ¿Qué personaje? Corazón ausente para nuestro amigo David de Antofagasta.

0: agitadora de la tarde, corazón ausente. Qué buen tema para nuestro amigo Baby de Antofagasta. Saludos para nuestro amigo de hoy, exactamente las 18 con 20 minutos. Las 6 con 20 minutitos.
1: Luchito, ojalá te oye mi tema. Si no.
0: Pero yo ya le puse su. Ya le puse su tema.
1: ¡Ay! Me lo pusiste, Luchito. Gracias, gracias por ponérmelo.
0: Oiga, usted está alegando antes de tiempo, María, me la caché, ¿eh? Está agachando, ¿eh? Ya, a ver qué nos dice nuestro amigo de ahí.
2: Vale, vale.

0: 25 minutos pasa la hora, esta hora.
1: Luisito, ¿y quién de la Chabelita está bien ella?
0: Sí, ayer nos llegaba un registro fotográfico de la Chabelita que andaba participando de un evento 18ero, me parece. La vieron ayer en la mañana, pero yo no sabía nada de la Chabelita en realidad. Me imagino que, y esperemos que pronto llegue a la radio, pronto llegue a la radio. Oye, igual tenemos una, sí. Ah, tenemos unas postulantes al puesto. ¿Cuántas? ¿Hay cinco? ¿Cinco postulantes? Que han venido a rendir una prueba. Andan con el medio cerrucho, o sea.

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1: 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Ya son las 18 horas con 30 minutos. 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
1: Es bueno

0: estamos mirando acá, estamos mirando la ventana que da para el patio acá en Puerto William. Oye, increíble, todavía están como... Tiene pinta de nieve eso, amigo, ¿eh? Tiene pinta de nieve. De verdad que está afectando el mal tiempo ahí a la zona austral del país en Puerto William. Así que le mandamos un abrazo gigante a toda la gente que está conectadísima a esta hora de la tarde ahí en la radio, ¿eh? Muchas gracias a la gente en Puerto William, ¿no? Oiga, recibiendo la radio, pero espectacular. Muchas gracias. A ver qué nos dicen por acá. A ver.
1: Hola, terrícola y el Ten. Espero que no se haya olvidado de nosotros. Le echamos mucho de menos a la Rusia. A ver si nos explica qué pasó con la Chabelita, terrícola. Le echamos mucho de menos. Y de pasadita, ¿cómo la pasó para las fiestas? ¿Tomó? ¿Comió? Cuéntenos, terrícola.

0: va a doler.
1: Oye, yo lo voy a hacer tranquilito. Ustedes pueden ver, mi voz se mantiene. No he perdido la voz como otros. He llegado todos los días. Sí, que me porté bien, ¿no? De verdad que bien. Bueno, ustedes cachan que fuimos a salir de vacaciones. Volví el 18 de septiembre acá a Punta Arena. Este año, ¿saben lo que eché de menos? Un terremoto. No me tomé, ¿saben qué? Un terremoto. Con suerte me tomé una michelada, cacho. Lo peor, lo más fuerte que me tomé fue una michelada. Sí, pero bueno, no pierdo la esperanza. Voy a esperar mi turno para el 18, chico. Puede ser que alcance algo.
0: Luchito, yo lo que hice menos el anticucho, que no aprobé ni un anticucho, Luchito.
1: ¿No probó el anticucho?
0: Ay, necesito un segundo.
1: Yo me fui a comer un anticucho en una ramada allá por Limache. Era un de pronto saurio, porque era una cosa pero tremenda, gran. Estaba crudo. No tuve muy buena. Lo único que me procuré era que me preocupé de que no tuviese chip, un chip. De no encontrarme con un chip. Yo una empanada que me comí una empanada de queso con ¿cómo se llaman estas cosas? Con camarón queso. Bien chileno, pues, nada, bien chileno. Pero no, tranqui, yo creo que toda la gente. Ahora, hubo mucha gente que lo disfrutó, ¿eh? Se veía que harta gente anduvo en la fonda disfrutando de lo que es el 18 Fiestas Patrias, ¿no? Qué bonito, bonita fecha. Pero yo tranqui, no más tranqui. El 18 estuvimos tocando en una kermés acá en Punta Arenas. No, perdón, el 19, el 18. No, el 19. El 19, claro, llegué el 18, el 19 estuvimos tocando en una kermés de San José con los Pachangó. Y bonito igual, pues, bonito. Y ahí me tomé un agua mineral.

0: maricón de Calafate.
1: ¿Ya?
0: Se lo hicieron bolsa.
1: No me digas.
0: Así que quedó la pura botella.
1: ¿Quedó la pura?
0: ¿Este licito que te pasó?
1: Vacía, quedó vacía.
0: La amiga de Misa se lo hizo bolsa el licor de Calafate, licito.
1: No.
0: Ay, licito, por Dios.
1: Pero me voy a tener que hacer otra voz, Marita.
0: ¿Qué lo diga, licito?
1: Me voy a tener...

0: amor.
1: Ya. Oye, nos mandan la información a esta hora, por supuesto, para quedar bien desinformados a esta hora de la tarde. Vamos a la sección de Carnaval. Te informa. Adelante, colega.
2: La Corte Suprema acaba de aprobar una medida que le da a María hasta este domingo para entregar el chiquito o enfrentará consecuencias legales. Es muy posible que María aún no haya visto este aviso, así que compártanlo o etiquétenla en los comentarios. Para Notimax, soy La Maravilla.

0: Luchito, ¿qué hace de Juan Carlos y la Olguita? Cuando los vea, le dan mi saludo, por favor.
1: Ya, pues. En los TV me los crucé, ¿eh? También le mandamos un saludo a Juan Carlito y a la Olguita. Amigos de la gran...

saludito para Héctor Tito Ruiz, que está ahí en la sintonía de la radio. Dice, hoy nos manda una fotito, linda la foto. Es un futón, ¿eh? Es un futón recién tapizado, modificado, ya toda prueba, dice.

0: toda prueba, recién modificado. Saludito de Tortito Rueda. Oye, ahí le ponemos precio después para anunciarlo, mami, ¿verdad? Una de esas, alguien se entusiasma por acá, ¿o no?
1: Besitos en tus galletitos y en tus cuatro, Luisito.
0: Oiga, todavía tiene tuto, Alejandrita. La escucho con tuto todavía. Parece que no se nos descargó todavía todo el sueño que teníamos ahí acumulado. O anoche estuvo escuchando a Topito hasta tarde, usted, ¿ah? Parece que la escuché por ahí donde nuestro amigo DJ Arwin. Claro, anoche. Anoche nuestro amigo DJ Arwin está toda la noche, recuerden, desde las 22, 10 horas más o menos, hasta las 12 de la noche, junto a lo que quedó del día por Radio Canal Vigle. Lo pueden buscar ahí por internet, ¿ah? Para compartir junto a nuestro gran amigo DJ Arwin.
2: Hola, Luchito, ¿cómo está, compadre?
0: ¿Cómo está, Carlito?
2: Oiga, amigo mío, disculpe por no haberlo saludado antes, pero acá me tenían lavando la loza.
0: Oh,
2: bueno, saludos para todos los carnavaleros, que tenga un tremendo programa, amigo
0: mío.
2: Muchas
0: gracias, amigo.
2: Y a ver, regálenme un temita.
0: ¿De qué?
2: Podría ser, a ver.
0: ¿De qué?
2: A Ojos de Luna. El tema creo que se llama Solo Tú y Yo.
0: No.
2: Ya, Luchito, acá seguimos la escucha. Ya terminé la loza, así que
0: ya
2: ahora
0: buena,
2: me siento a escuchar
0: buena,
2: el programa.
0: Buena, buena, buena, buena, buena. Saluditos, Juan Carlito, ¿eh? Oye, estamos dando la losa de la 11, me imagino. Sí, ya son las 7 de la tarde, ¿eh? Está bueno, está bueno.
1: ¿Podría ser un temita de Cristian Nodal, por favor?
0: ¿De Cristian Nodal? Ya pues, lo buscamos al tiro. Cristian Nodal.
1: Sí, estuve escuchando a Topito.
0: Está bueno. Está lindo, primero Topito, dale, mandamos un saludo para nuestro amigo DJ Arwiners. Lo que quedó del día. Después de las 22, ¿ah? Después de las 22. Hoy está baratito el futón para nuestro amigo ahí de... Está lindo, ¿ah? Oye, pituquito, ¿ah? Pituquito el futón. Ya, pues, ahí le vamos a hacer empeño, amigo Héctor Tito Ruiz. Para los amigos de la Carnaval, 130 luquitas, cacho, miren. Buen trabajo, saludos para Tapicería Alfa Fénix. Qué bueno.

0: Chito, tienes que comer pasa para la memoria, harta pasa.
1: Sí, me falta. Sí. A mí no me gusta la pasa, ¿eh? Sobre todo en la empanada no me gusta la pasa. Pero no sé qué me pasa, tío.

a esta hora de la tarde, 19 horas con 3 minutos en todo el país. Vamos a escuchar un temita para nuestra amiga Alejandrita, que se viene recién levantando a esta hora de la tarde, después de una rica siesta, escuchando un temita de Cristian Nodal. Para usted, amiga Cristian.

Acá los que quieran vender, los que quieran comprar, pueden hacerlo. Y tenemos el aviso de nuestro amigo Tortito Ruiz, que estamos ahí ofreciendo un

0: Si usted necesita este futón, lo puede buscar ahí donde nuestros amigos de Tapicería Alfa Fénix. A solo 130 luquitas para los carnavaleros, amigo, ¿eh? Un futón está, pero como nuevo. 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Y puede llevar este futón, ¿eh? Está espectacular. Ah, no, disculpe. Oye, disculpe, es un sillón, no es futón, es un sillón. Está equivocado, amigo, ¿eh? Disculpe, Víctor Tito Torres.
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0: Es un sillón, no es un futón. Es un sillón, ¿eh? Está, pero como no.

0: No, ya está.
1: ¿Ya
0: se lo puse? Ya se lo puse, amigo, ya se lo puse. A ver. Buena, buena, buena, el chancito. Oye, puro sabor ahí. Buena, amigo, puro sabor ahí, trabajando en la peguita. Salud por nuestro amigo Cristiancito, ah, buena. Ahí dándole con todo el talento, Cristiancito, muy bien.
2: Tócamela, Luchito. Pero algo te pasa.
0: ¿Ah?
2: Yo no.
0: ¿Qué me dice?
2: Gracias, Luchito, te lo Nena. Mereces todo.
0: Ya lo sé.
2: ¡Ale! Luchito, pásamelo.
0: ¿Qué me dice?
2: Luchito.
0: ¿Qué?
2: Los tutilares.
0: ¿En serio? Ah, ¿verdad? Estamos
2: Luchito, yo también necesito conseguir un mueble de la plato que esté en buen estado.
0: ¿Un qué?
2: Por favor, Luchito.
0: ¿Un
2: gracias,
0: mueble?
2: Luchito.
0: ¿Un mueble?
2: Le llaman a este número del mismo que tengo de WhatsApp, Luchito. Gracias.
0: No hay problema. Un mueble, anótale, un mueble de la plato. Vamos otra vez con la C. Bueno, si tienen para un mueble de la plato, ya lo sabe. Acá necesitamos comprar un mueble de la plato que esté en buen estado, ¿eh? Se agradece. Si tiene algún datito, puede llamarnos a la radio, mandarnos un WhatsApp. Ojalá con la foto de la plato que funcione, ¿eh? Puede tener. Si viene con la grifería, mucho mejor para nuestra amiga María. Dice con las 3B: bueno, bonito y barato. Vamos a anotarle su mensaje, María.
3: Luchito, quiero que un futón para acá no suene esa palabra.
0: No, perdón, era un sillón.
3: Ah, es un sillón. Luchito, yo escuché un futón.
0: Pensé que era un futón. Bueno, no sé por qué inventé futón. Yo tampoco sé lo que es un futón. Héctor Chizo de Izar, ¿qué es un futón? ¿O cuál es la diferencia entre un futón y un sillón?
4: Oiga, Luchito, ¿ya me lo puso? Uy, no me di cuenta.
0: Ya se lo puse, Juan Carleto.
5: Luchito,
0: dígame,
5: Luchito.
0: Dígame.
5: ¿Podemos hacer la de siempre?
0: ¿Cuál?
5: A las 7:30, a la hora que sale el programa.
0: Sí, no hay problema, espérame allá.
5: Cotito,
0: espérame allá, tú sabes. Espérame allá.
4: Luchito, mire, aprovechando la oportunidad que está dando usted ahí, quiero cambiar o permutar a la que tengo sentada al lado.
0: ¡No!

es un sillón que se transforma en cama. En tanto, el sillón no se transforma en cama, pero se puede usar como camarote. Muchas gracias, Héctor Tito Rueda. Ya lo saben, este sillón que está vendiendo nuestro amigo Héctor Tito Rueda. Está bonito, diga. Está bonito. Está elegante, casi muy elegante para mí, diga. Está bonito. El que quiera fotos del sillón, me las puede pedir, acá las tenemos, ¿ah? ¿Eh?

desde Magallanes. Seremi de Salud refuerza vacunación antirrábica de mascotas en la región. Seminario abordará memoria, identidad y patrimonio Chilote en Punta Arenas. Magallanes conmemora el Día del Trabajador Portuario, destacando su rol en la actividad regional. Coloquio Marítimo aborda proyecto de Dársena para Muelle Mardones en Punta Arenas. Y atención, porque la Salmo Jornadas 2026 buscará vender 7.000 raciones en Magallanes para estas jornadas por la rehabilitación en nuestra región. Comisión de Defensa sesionará en Magallanes en medio del debate por el estrecho. Y atención, porque el gobierno no descarta el uso de la fuerza para el desalojo en la toma Las Etnias.

y escarcha con neblina en la mañana y nubosidad parcial por la tarde para la provincia de Última Esperanza. Y en Tierra del Fuego, por venir. Para mañana jueves se espera una mínima de menos 1, una máxima que podría llegar a los 6 grados, nubosidad parcial y escarcha por la mañana y nublado por la tarde para Tierra del Fuego, por venir.

0: saludo de Josecito. Me siento con Rechetito y disculpa que reciente me pongo al día. Así que estaba esclavizado todo el día aquí en la cocina.
1: Eso.
0: Pero bien ahí. Así que saludo a todos los editores y editoras de la carnaval.
1: Muchas gracias, Josecito. Saludos para los Flavio.
0: Disculpa que llegué tarde, pero estuve cocinando todo el día y estoy mirando los partidos de las chicas y los chicos que están tratando de sacar alguna medallita.
1: ¿Cómo le fue a los chicos que estaban sacando qué? ¿Medalla? A mí. Unos campeonatos ahí, ¿eh? Interesante.
2: ¿Qué cosa? ¿Se te moja la canoa?

0: casi llegando a la parte casi final.
1: Pobre Josecito, han trabajado todo el día con un burro, pobrecito.
0: Trabajando todo el día, oiga.
1: Que descanse los días que baja. Saludos para ti, Alejandrita, para Josito, para Nicolcita. Y Luchito, bueno, que tenga un lindo regreso a casita. Bendiciones para ti, para tu hermosa familia. Ayúdanos a que se nos haga mañana.

0: Las chicas perdieron en la final a penales, sacaron el segundo lugar. Y los chicos de perdieron con Paraguay.
1: Con Paraguay.
0: 1-0 y el viernes juega tercer y cuarto lugar. Así que. Y la que ganó medalla de oro fue una atleta, una chilena.
1: Mire.
0: Recién lo dieron, así que eso te puedo informar.
1: Muy bien, José Cidio, muchas gracias por la información.
0: Felicito tu medalla, es una medalla por portarme bien. Gracias, te quiero mucho. Gracias, María, y saludo para todos, para tu familia, saludo para la Adelita, para Luca Juan, para todos los que están conectados a la carnaval.
1: Salud.
0: Mañana.
1: Ya.
0: Voy a ir a buscar mi medalla. Oye, que llegue bien a tu casa, bendiciones a tu familia.
1: Muchas gracias,
0: Josecito. Y trata de sacar esa foto que tienes tú en tu pieza, pues ya.
1: Ya, vale. Ok.
0: Te va a dar mucho terror. Que llegue bien, te quiero mucho.
1: Salud, Josecito.
2: Lo que pasa es que a Josecito le gusta trabajar.
1: Ah,
2: eso. Bien. Chao, mi Luchito, que llegues bien. Cuídate chao, mucho. Bendiciones para tu bella familia. Nos estamos escuchando mañana. Chao, chao.
1: Chao.
3: Ya Luchito estuvo muy bueno el programa.
1: Muchas gracias.
3: Y acá lo estamos tomando un rico cafecito.
1: Oh.
3: ¿Le gusta el café a usted?
1: Ah, me encanta el café, oiga, me encanta. Ahora voy a tomar un cafecito a la casa. Un cafecito cargado a la. Un irlandés que le llaman, ¿no? ¿Cafecito? Muy rico. Saludito, amigo, para usted, amigo. Amigo Baby. Saludito para usted, amigo.
4: Un café con punta.
1: Un café con punta, amigo. Es un irlandés. Averígüelo. ¿Qué trae el café irlandés?
5: Papacito, para yo tomar café, tomo en mi casa. Sea claro conmigo. Dígame qué es lo que quiere. Y ahí miramos qué hacemos, mi amor.
1: Para mí sería un cafecito nomás, por mientras un cafecito.
6: ¿O un café frío?
1: Un café, un tecito helado. Un tecito helado. Muchas gracias, chiquillos.
7: Gracias, Luchito. Gracias por todo.
1: Saludos, amigo.
7: A tu hogar.
1: Gracias. Muchas gracias, amigo. Saludito. Nosotros nos reencontramos mañana. Recuerden, mañana a eso de las 17:30 en una nueva edición de este programa. Mañana jueves. Mañana es jueves.
4: Luchito.
1: ¡Ay, saludos! Saludos a usted, Marina, igual. Oye, vayan juntando los cachureos de la casa a ver si logramos venderlos acá. Pues acá en la Feria del Piojo. Mañana abrimos la Feria del Piojo para vender, comprar. ¿Algún producto que necesite usted?
6: Yo un poquito más tarde porque yo duermo.
1: ¿Sí?

5 de Taro Carito, ¿eh? Buena música para seguir disfrutando de la más alegre del dial. Nosotros nos juntamos mañana a eso de las 5:30, 17:30 horas, en una nueva edición de este programa. Que esté muy bien, linda jornada para todos.

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1: 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En Radio Carnaval ya son las 19 horas con 39 minutos.

muy buenas tardes, sean todos muy bienvenidos. Comenzamos, arrancamos Zona de Cumbia. 19 horas con 40 minutitos de este día, miércoles 23 de septiembre. Primer día de la primavera. Y qué linda tarde tuvimos sobre la capital regional, Punta Arenas. Lindo arranque de primavera tuvimos el día de hoy sobre la capital regional. Me imagino que en Porvenir fue igual. Puerto Natal es la excepción, que amaneció con nieve. Hasta el último segundo de invierno se vivió en la ciudad de Puerto Natal, pero ya viene la primavera, vienen los días lindos. Se comienza a alargar las tardes, a cortar las amanecidas. Así que recuerden que ya tiene que empezar a llegar más temprano a su casa, porque si no va a llegar de día. Los vecinos lo van a estar mirando. Oh, el vecino viene llegando a las 7 de la mañana. Así que recuerde que con la primavera tiene que empezar a llegar más temprano a su casa para que el vecino no lo vea. Ahora, si usted quiere que la vecina lo vea, bueno, llegue sin ropa nomás. Total, estamos en primavera. Puede llegar sin ropa nomás si quiere que la vecina lo vea. De hecho, yo creo que este fin de semana voy a llegar sin ropa. Comenzamos, arrancamos la tarde de hoy, miércoles 23 de septiembre, en el ombligo de la semana. Arrancamos, comenzamos saludando, por supuesto, a quienes el día de hoy están de cumpleaños, a quien le han dado una vueltita más al sol, a quien nos acompañan una primera.

cierto, saludamos también a quienes el Santoral Católico los recuerda. Hoy día, 23 de septiembre, el Santoral Católico recuerda a Lino y Lina. Linos, a todas las Linas le enviamos un tremendo saludito en el día de su onomástico. El Santoral Católico los recuerda. Hoy 23 de septiembre, San Lino, Santa Lina. Por supuesto, también arrancamos saludando a quienes hacen posible nuestra programación a través de La Más Alegre. 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

también en Instagram. Con 46 minutitos, estamos listos para comenzar. Nos trasladamos de inmediato a la alfombra roja. Comenzamos a recibir a nuestros invitados del día.

0: alfombra roja, comenzamos a recibir a nuestros invitados de hoy día miércoles. Atención, la primera en llegar dice presente hoy día miércoles.
1: Hola, Feito. Voy pasando a la alfombra roja con una linda tanguita color rojo.
0: ¡Aso!
1: Rojo de la pasión.
0: Rojo de la pasión. Rojo, rojo como mi corazón. Bienvenida. Nuestra amiga la María Andrade, la primera en llegar la tarde de hoy a nuestra alfombra roja. Le damos la bienvenida. Dice presente en este ombligo de la semana nuestra amiga la María Andrade. Bienvenida, María.

0: ¿Tiene calor, María? ¿Anda con calor? Diga la tarde, sí. Vamos por aquí también. Recibimos la tarde de hoy miércoles en la alfombra roja, dice presente. Hoy día...
1: Me presento a la alfombra roja, limpiando la flor amarilla en el jardín. Sacando el patito, corazón de guerrero y maravilloso. Limpiando la flor amarilla en el jardín de la primavera.
0: Ahí llega la tarde de hoy, vestido de jardinero, nuestro amigo Manuel Gallar de la Sandrita Guerrero, con sus maceteros, sus flores, todo ahí, nuestro amigo Manuel Gallardo, que llega hoy día, miércoles 23 de septiembre, a nuestra alfombra roja de jardinero. Con la Sandrita Gallardo ahí presente la tarde de hoy miércoles, Manuel y Sandra, bienvenidos chiquillos. Por aquí también la tarde de hoy miércoles llega para acompañarnos, dice presente, la alfombra roja.
2: Hola, Oscarito, me presenta la alfombra roja, compita, vestido de cocinero.
0: De cocinero.
2: Cocinero.
0: Bienvenido. Ahí está nuestro amigo Josecito, llega la tarde de hoy también a nuestra alfombra roja con su traje blanco de cocinero. Ahí está con su gorro de cocinero. Presente en la alfombra roja nuestro amigo Josecito. También la tarde de hoy, miércoles. Bienvenido a nuestra alfombra roja, amigo Josecito. Por aquí también nos escribe a esta hora de la tarde. Dice, hola Oscarito, buenas tardes, Radio Carnaval. Aquí pasando por la alfombra roja de Papelucho.

0: importante de la ciudad de Puerto Natales, conectado también hoy día, miércoles 23 de septiembre, ahí en la alfombra roja, vestido de papelucho. Papelucho historiador, papeluchos. Bienvenido, amigo Batito, ahí representando a la ciudad de Puerto Natales. Nos escucha a través del www.radiocarnaval.cl/Patagonia. Por aquí también la tarde de hoy llega para acompañarnos, dice presente, la alfombra roja.
1: Hola, hola, Oscarito, que tengas un lindo programa. Besita en tus cachetitos y en los cuatro. Bienvenida. Yo me presento a la alfombra de Garzona.
0: De Garzona. Déjale, tenemos evento. Estamos con evento, ¿verdad? Bienvenida, Alejandrita, ahí llega para acompañarnos la tarde de hoy, vestida de Garzona, con su bandeja ahí, lista para comenzar a atender. En nuestra alfombra roja, bienvenida a nuestra amiga la Alejandrita.
1: Algo así, Oscarito.
0: Algo así. Bienvenida, bienvenida. Por aquí también la tarde de hoy llega para acompañarnos, dice presente, la alfombra roja la tarde de hoy, miércoles.
2: Buena, ¿cómo andamos?
0: Buena, aquí vamos, buena, un
2: confina, de tu amigo Lene, para Adelita, Palomita, a los Mechos, Mechos, a la excelente, a la amarilla, todo su corazón, que siguen dando vueltas. De parte de su amigo LNN, porque ya volvió, porque lloraban. Y vamos, 3 de 7.
0: 3 de 7.
2: Y adivina, yo soy Patito.
0: Bienvenido a nuestro amigo LNN. 3 de 7 ya el día de hoy, vestido de Batman. Alfombra roja la tarde de hoy, miércoles, ya queda menos.
3: Como eso, Oscarito, igual. Oscarito, es que estoy caliente.
0: No, si me di cuenta, María.
4: Hola, Oscarito, ¿cómo estás?
0: Buenas
4: amigo?
0: Tardes. Hermano,
4: saluda. Ya llegó, ¿por quién lloraba?
0: Buen amigo Batito. Volvió, ¿por quién lloraba? Él es Batman. Él es Batman. Bienvenido, amigo Batito, aquí en Puerto, en Punta Arena también, nuestro amigo Batito ahí, a esta hora de la tarde, circulando, me lo imagino, circulando. Techito amarillo, nuestro amigo Batito. 19:53. Estamos listos para comenzar, listos para arrancar. A ver.
1: Saludo a Batman.
0: Saludo a Batman. De la Bati Chica.
2: Hay un saludo muy afectuoso para el amigo Batito, que tenga hartos cristales nomás. Y saludo a la catedral y a todas las iglesias por ahí.
0: Vos calláis vos, ¿eh? Ahí te la dejo. Oye, por acá también la tarde de hoy llega para acompañarnos, dice presente también hoy día miércoles.
5: Hola, Pumpito, Oscarito, ¿cómo estás?
0: Bien, está? Amigo
5: David. Te saluda David. Como estamos en un evento, yo en la plomba roja me presento como estacionador de autos.
6: ¡Dele nomás, dele nomás, jefe, dele!
0: ¡A eso, dele! ¡El golpe avisa! Bienvenido a nuestro amigo David también la tarde de hoy. Alfombra roja ahí, estacionador de autos. Buena, compita David. Desde Antofagasta nos escucha también a través del www.radiocarnaval.cl/Patagonia. Ahí el David conectado también a esta hora de la tarde. Bienvenido, amigo David. Ahora sí, estamos listos para comenzar, listos para arrancar, siendo las 19:54 de este primer día de la primavera. Comenzamos.

0: Un saludo muy afectuoso a la gente de Once Metrista, ¿eh? De aquí de Mecha Loca en su tiempo.
1: Ah, Once Metrista dijo.

0: Para mi nietecita Cataleya Merguelchur. Y en segundo lugar, para mi nieta Sofía y el pololo Brian. En tercer lugar, a mi hija Nicole y su pareja Nicolás Álvarez. Y en el cuarto lugar, a mi hijo Diego y su polola la Tami. Acá los saludo, María.
1: Y en el quinto lugar,
2: un melón con vino. Un melón con vino.
1: Quinto lugar, melón con vino.
3: Yo también quiero saludar a mis hijas Ana y Nicole y a mi nietecito Tiago.
1: Y en el quinto lugar,
3: y a mi vecino de Agua Fresca, a la Carito y al Mauri.
1: El Mauri.
3: Y a José.
1: El Nelson Mauri.
3: El que viene se fue.
0: Ya, Carito, igual para ti, muchos besitos en tus cachetitos.
1: No, no sé, en quinto lugar, no.
2: Hoy un saludo para todos los malos, para el cacho de Agua Fresca. De Agua Fresca.
4: Este para esta, la hija de Mateo Martínez. Falta que haga un libro, hermano.
3: Y también para ti, Oscarito.
1: Al último yo siempre.

0: Pobrecito, Oscarito. Hasta
1: la luna. Sí, po. Siempre Oscarito último. Tiene que ser primero, po. Alejar de Oscarito primero. Oscarito primero y después el resto.
2: De aquí de Mecha Loca, Jesús.
3: Por Mecha Loca.
2: Once metrista, de aquí de Mecha Loca, Jesús.
3: Mecha Loca. Pelos necios.
0: Saludé a él primero cuando comenzó el programa.
3: Al Mechas Loca.
4: Ay, ay, ay, Dios mío. Manuel, cámbiate de pan.

0: ella loca.
1: Primero Carito y después Ernesto. Porque Carito lo lleva.
2: Y después el Mecha Loca.
3: Llora porque el amor de su vida se ha casado.
4: Hola, Oscarito, ¿cómo estamos, Oscarito? ¿Qué se cuenta, Oscarito? ¿Cómo estamos, Carito?
2: Todo bien, amigo, tengo banda.
4: Saludos, Carito, saludos. ¿Cómo estamos, a toda 18? La audiencia. Saludos, María, saludos a todos. A la Adelita, a todos.
2: Y salúdeme al Mesa Loca.
5: Ya, en primer lugar, saludos para Faito Soto, para Luisito,
6: ¿Cuánto tiempo que no escuchaba mi nombre por radio? Gracias. Te lo agradece aquí, te mantengo por acá.
5: Ay, Cristiancito, guachito rico.
7: Primero Carito, después Mecha Loca.
4: Todavía me queda silla en este caso. Yo estoy

0: En tu Radio Carnaval, son las 20 horas con 4 minutos.
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0: En tu Radio Carnaval son las 20 horas con 8 minutos.

nuestra amiga la Marlencita conectada también el día de hoy a través del www.radiocarnaval.cl/Patagonia. Linda tarde, dice, igual para ti.

0: Hola, Oscarito, muy buenas tardes.
1: Mira, tanto tiempo.
0: ¿Cómo anda la cosa?
1: Todo bien, amigo,
0: estoy... ¿qué anda? Escuchando, loco.
1: Espera que la María le va a dar un ataque ahora.
0: Bien ahí. ¿Cómo has estado, cumpido?
1: Todo viento, aquí trabajando.
0: Venimos bajando y ya estamos como listo con el día ya.
1: Ah, salvado el día.
0: Eso no, pues cumplir ahí, un tremendo abrazo, cariños para ti y tu familia, que estén muy bien. Ah, un saludo.

0: María, ¿estás bien? María, María.
1: Oye, por acá andaba este...
2: De aquí, de Mecha Loca.
1: Mecha Loca andaba por acá, vos, cuervo. Por acá andaba manteniendo el Mecha Loca.
2: De aquí, de Mecha Loca, en su tiempo.
1: En su tiempo.
2: ¿Cuánto tiempo que no escuchaba mi nombre por radio? Gracias, gracias, gracias. Te le agradece. Mantengo por allá. Gente de 11 metristas.

0: Hola, buenas noches, Cupitos queridos. ¿Cómo está? Por acá el saludo a Juanca. Cupita, bueno, saludos para todos los carnavaleros. Sé que lo están pasando bien en su excelente programa. A ver si me regala un minuto, Cupita.
1: A ver.
0: Mire, el día de ayer falleció el creador de esta hermosa Radio Carnaval, Cupita, el fundador de Radio Carnaval, don Jaime Alberto Díaz. Nos enteramos el día de hoy que ayer había fallecido. Tuve la oportunidad de conocerlo. Una excelente persona, Cupita. Una muy buena persona. Una persona muy de piel. Que se nos fue. Nos enteramos el día de hoy. Una pérdida enorme, Cupita. Me llegó súper fuerte. Eso. Así que mandarle un gran abrazo al cielo. Que esté al lado de Dios en este momento. Mucha paz para su familia, mis condolencias. Su familia vive en Coquimbo. Él era dueño y gerente de Radio Carnaval Coquimbo. Bueno, eso es Cupita. Saludo grande para toda la familia carnavalera y que sigamos todos escuchando esta hermosa radio, Cupita, porque de verdad es muy hermosa esta radio, Oscarito. Bueno, eso, acabamos de seguir a la escucha, Cupita, y sigamos arriba con la fiesta, ¿no, vamos? Total, esto significa Radio Carnaval, fiesta, alegría.
1: Así es, amigo, así mismo es. Radio Carnaval es eso, una fiesta. Y me imagino que el fundador lo hizo pensando en eso. Así que... ¡que siga la fiesta!

0: horas con 22 minutitos. Día miércoles. Ombligo de la semana.
1: Chiquito cuervo, me engorracho por tu amor, me engorracho.
0: La María hoy día no va a dormir.
2: Buenas tardes.
0: Buenas tardes, Wiener.
2: ¿Cómo está la piedra curanto de la María?
0: ¡A full! ¡Traigan todo lo que quiera cocinar!

0: cuadrado. Ha sido un nuevo más.
1: Ya, si quieren cocinar algo conmigo, yo lo cocino todo.

Ah, Oscarito, sorry, se me estaba olvidando un personaje muy importante, güey. Un saludo ahí para el Piojo, por loco, Piojo lo ve hace muchos años, sí, 2 o 3 años por ahí que no lo veo el Piojo. Así que un tremendo saludo para él igual, pues. Oh, a la hora que él tiene el programa es como casi imposible de yo poder hablarle, güey. Pero mi saludo está, mi cordialidad también.

0: María, que golpeé la puerta y empecé a transpirar tiro. Antes que llegue, yo estaba respirando la María.
1: Tiene un sauna la María en su casa hasta ahora. Está convertido en un sauna

0: Pónete un tema de Lucas Tudor, Oscarito, Lucas Tudor, Lucas Tudor.
1: ¡Buena, Luchito! Luchito Cuervo, te mando un abrazo, grande, hermanito. Un abrazo muy, pero muy grande. Cuídate mucho, espero que estés muy bien, hermano. Ahí pronto nos veremos, guacho. Ya tú sabes. Ah, te mando un abrazote grande, hermanito. Agradecido por el saludo y siempre ahí vamos a estar poniendo el vuelo. Ya tú sabes.
2: 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Conectamos a Luchito Cuervo con Piojo. La magia de la radio.
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1: En tu Radio Carnaval son las 20 horas con 35 minutos.
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3: En tu Radio Carnaval, son las 20 horas con 39 minutos.

0: quiero que me pongas la puntita, por favor. El tema se hace pronto. Ponme la puntita, carito.
1: Ah, pero yo escuché que usted está diciendo a Luchito. A Luchito le está diciendo que, usted, que él se la ponía.
2: Exclusivo. Esos días cuando estuve con descanso de 56 días, pensé todos los 56 días
1: ¿pensó?
2: En ti, Oscarito. No sé por qué, pero pensaba y no lo podía sacar ni de la cabeza.
1: Otro piedra curando.
3: Buena, viejito, buena. Qué gusto escucharte, loco. Ahí yo siempre me acuerdo, po. Yo tengo una deuda contigo, algún rato va a ser. No creo que me muera antes. Un abrazo, hermano. Qué gusto. Estamos ahí al habla, pues. Yo tenía tu número, pero me pasó un percance ahí con el celu, así que ahí desaparecieron muchísimos números. Pero igual, pero, hermano, un gusto. Abrazos, que esté muy bien.
1: Abrazos y besos en los cachetitos.

0: guachito.
1: Tranquilo, hermanito. Las deudas son de ustedes, pues, y pasan al segundo plano. Chao. Pero igual te voy a contar. Ay, te mando un abrazote, hermano. Un abrazote muy grande, Luchito. Cuídate mucho, weón. Y espero que estés súper, súper bien. A darle con todo, para adelante, no, siempre para adelante, guacho, porque para atrás sale solo. Por ahí.
2: No cunde.
1: Así que, con todo, guacho.

0: 8, seguimos avanzando en esta tarde de miércoles. 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
1: Saludos para los amigos del Toro.

0: Un saludo a todo el personal de Educar. Nada que decir de los profes, bueno, en la raja.
1: Educar.
0: Saludos. Carito, yo quiero mandarle un saludo a todo el personal de Educar. Nada que decir de los profes, bueno, en la raja. Saludos.
1: Esos son de la clase de...

0: En la OTEC, que forma los guardias de seguridad.
1: Ah,
0: guardias
1: de seguridad, nadie anda meando fuera el tiempo. Saluditos ahí a los profes. Profe, póngale puro 7 nomás a los cabros.
0: En la OTEC, que forma.